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Seguimos en este Volviendo a Casa de hoy, lunes 20 de julio, saludando a Marina, que está de onomástico, de santo, que la pasen muy bien lo que quede resta de este día, a quien lleve por nombre Marina, quienes hoy están de cumpleaños, celebrando algo especial, algo importante, les saludamos con mucho cariño, que lo pasen muy, pero muy bien. Y le recordamos que nuestro WhatsApp siempre está activo, disponible para que nos contacte. +569 6752 1729.

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1: Le contamos que con una alta convocatoria de público, el Teatro Municipal de Maullín dio inicio al Teatro de Vacaciones de Invierno 2026. Iniciativa impulsada por el municipio para ofrecer actividades culturales y recreativas durante el receso escolar. La jornada inaugural estuvo a cargo de la compañía Nosotros Soleil, que presentó un espectáculo del circo contemporáneo con humor, acrobacias, magia y color. El director de la compañía, Manuel Pantoja, valoró la recepción del público maullinense y destacó la posibilidad de presentar un montaje pensado para el disfrute de toda la familia en un teatro con lleno total.

8:20 ya de la tarde, le contamos que el Centro Comunitario de Cuidados de Talcahue, esto es en Chiloé, comenzó oficialmente sus actividades con la presencia de 55 personas cuidadoras, consolidándose así como un espacio de encuentro, participación y apoyo para las personas que desempeñan labores de cuidado en la comuna. Durante la presentación participaron concejales, autoridades municipales, equipos de la Dirección de Desarrollo Comunitario DIDECO, profesionales del centro y personas cuidadoras, instancia en la que se dieron a conocer los resultados de un diagnóstico participativo elaborado a partir de las experiencias en los propios usuarios. El proceso permitió identificar los principales desafíos que enfrentan las personas cuidadoras, entre ellas la necesidad de fortalecer las redes de apoyo, además de reconocer las capacidades y recursos que consideran fundamentales para continuar desarrollando esta labor.

Solo 20 horas con 25 minutos. Les recordamos nuestro WhatsApp para que nos contacte. +569-6752-1729. Nos puede ahí enviar su reporte. Si quiere escuchar alguna canción bonita o especial, o si quiere saludar a alguien, nos puede contactar sin ningún problema. +569-6752-1729.

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1: Son las 20 horas y 30 minutos.
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Estábamos revisando así a rasgos generales la mínima que vamos a tener la noche de este día lunes y madrugada del martes 21 de julio. Y en la provincia de Osorno, en Puerto Octay, en Puyehue, se espera una mínima de 4 grados bajo cero, bastante helado. En la comuna de Los Muermos, en la provincia de Llanquihue, se espera una situación similar, cielos prácticamente despejados, pero sí con una mínima de 4 grados bajo cero. Así es que hay que estar preparado para esta noche de día lunes y madrugada de mañana martes 21 de julio. Y de ahí ya desde el miércoles hasta por lo menos el sábado vamos a tener entre lluvias, precipitaciones, hasta vientos que superarían los 60 kilómetros por hora el día jueves 23 de julio.

Seguimos avanzando y compartiendo buena música en esta tarde noche del día lunes 20 de julio. 21 minutos nos separan ya de las 9, solo 21 minutos para las 21 horas. Recordándoles que nos pueden seguir contactando, enviando sus mensajes al más 569-67-52-1729.

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1: Tan solo nos llevaron 12 minutos de las 21 horas, 12 restan para las 9. Les saludamos a quienes nos escuchan en Los Muermos, en Puerto Octay, en la ciudad de Entre Lagos, ahí en Puyehue. Para quienes escuchan la radio en www.radioacogida.cl y también para quienes nos ven y escuchan en el canal 806 de su cable operador Patagonia IP. Les recordamos que nos puede seguir enviando sus mensajes al más 569-6752-1729.

Seguimos compartiendo buena música en esta noche del lunes 20 de julio. Marina Estadio Onomástico de Santa Felicidades, que la pasen muy bien para quienes hoy están de cumpleaños o bien están celebrando algo especial importante. Oye, recuerde que se vienen bajas temperaturas la noche de este lunes a madrugada de mañana martes 21 de julio para ahí extremar, ¿cierto?, el autocuidado para quienes tal vez salen tempranito a trabajar. Mucha precaución, mucho cuidado para quienes conducen o para quienes van conduciendo a esta hora, a extremar la precaución, siempre ahí atento a las condiciones de la ruta, ya que por ende, al caer hielo, ¿cierto?, este tipo de escarcha, se queda muy resbaladizo el pavimento y por ende esto puede ocasionar algún tipo de accidente. Así es que ahí a extremar la precaución, a manejar siempre con cuidado, siempre ahí a la defensiva, siempre atento a la ruta. Se espera una temperatura mínima de menos 4 grados para la madrugada de este día martes.

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1: Son las 20 horas y 59 minutos.
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2: ¿Cómo están? Bienvenidos a este resumen informativo de las 9 de la noche. La Cámara Nacional de Comercio, Turismo y Servicio de Chile compartió sus estimaciones sobre el daño y pérdidas que enfrenta el comercio ante la emergencia climática del sistema frontal que afecta a varias regiones del país, junto con solicitar al gobierno un plan extraordinario de apoyo a las empresas afectadas. Junto con manifestar su preocupación por los efectos del sistema frontal en el comercio, servicios y turismo entre las regiones de Coquimbo y la Araucanía, el gremio detalló que la estimación considera 31 comunas de las 9 regiones, sumando aquellas incluidas en la medida tributaria extraordinaria del Servicio de Impuestos Internos, además de La Serena y Coquimbo, reuniendo más de 30.500 empresas minoristas. El gobierno reforzó el despliegue de ayuda humanitaria para las familias afectadas por el sistema frontal que impacta al norte del país. Durante esta jornada, un avión C-130 Hércules de la Fuerza Aérea de Chile despegó desde el Grupo 10 con destino a La Serena. La aeronave transporta cerca de 6 toneladas de ayuda de emergencia destinada principalmente a la región de Coquimbo, mientras continúa el envío de apoyo para la provincia de Huasco. Y Vialidad confirmó el hallazgo de restos arqueológicos en medio de los trabajos del nuevo acceso norte a Osorno. Lo anterior ha sido abordado junto al Consejo de Monumentos Nacionales, esto para su rescate en medio del principal proyecto vial de la zona. Fue el director provincial de Vialidad, Juan Esteban Valenzuela, quien confirmó que durante las excavaciones se encontraron principalmente fragmentos de cerámica, los que fueron informados al servicio médico legal conforme a la normativa vigente. En cuanto a noticias a la hora es todo, luego a las 22 horas más informaciones.
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Seguimos avanzando y disfrutando de buena música en esta noche del lunes 20 de julio de este 2026. Recordándoles que nos puede contactar al más 569-6752-1729. Siempre el WhatsApp de la radio está activo y disponible para que usted sea parte de esta programación.

Le contamos que ya comenzaron los trabajos para dar vida al nuevo mural deportivo del gimnasio municipal de Castro en la provincia de Chiloé. Una iniciativa impulsada por la municipalidad de esta comuna en conjunto con la oficina de deporte y la oficina de la juventud. La obra está siendo desarrollada por el artista Alex Cárcamo, ganador de la propuesta, que lidera el proceso creativo junto a equipos municipales. El mural buscará presentar el espíritu deportivo de la comuna y convertirse en un nuevo espacio de expresión artística. Como parte del proyecto, la comunidad podría participar en un taller de muralismo abierto a jóvenes desde los 10 años, donde aprenderán técnicas de pintura y colaborarán directamente en la elaboración de la obra. Las jornadas se realizarán los días previos en el frontis del gimnasio municipal de Castro entre las 11 y 13 horas y por la tarde de 14 a 16 horas.

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1: Oiga, qué tremenda canción. Llegaba en la voz de Pablito Ruiz, Lightning. La 9:16, ya 21:16. Recuerde que estamos hasta las 10 como cada día, de lunes a jueves, siempre para acompañarles con lindas canciones, datitos e informaciones. Y si usted quiere escuchar un tema especial, un tema particular, nos puede contactar al WhatsApp de la radio, que siempre está disponible, +569 6752 1729.

Nos adelantamos un poquito al escenario que podría ocurrir sobre esta alza de combustible que se podría registrar durante esta semana. Bueno, los automovilistas ya lo ven como un acierto el que puedan haber nuevas alzas después de tener varias semanas consecutivas en la baja del precio de los combustibles. Las proyecciones de expertos en el mercado anticipan una importante alza para fines de este mes. Este escenario responde directamente al complejo panorama geopolítico internacional. La nueva ofensiva de Donald Trump contra Irán disparó el precio del petróleo a nivel mundial, lo que impactó de lleno el mercado local. A esto se suma la fluctuación del dólar del mercado nacional, factor que aparece la importación del crudo y aumenta los precios en todo el mundo. Según expertos en materia económica, anticipan que podrían poner fin a la racha de bajas que se han registrado en las últimas semanas, ya que las bencinas tendrían un alza cercana a los 30 pesos por litro a partir del próximo jueves 30 de julio, según se publicó. El incremento afectaría de manera directa a las gasolinas de 93 y 97 octanos, mientras que el diésel también sufriría variaciones al alza. Frente al incremento de este escenario por la guerra en Medio Oriente, los analistas advierten que la tendencia al alza podría no ser un evento aislado, aunque todo dependerá del transporte del petróleo en zonas estratégicas como el Estrecho de Hormuz.

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1: Son las 21 horas y 30 minutos.
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Qué hermosa canción llegaba en la voz de Ricardo Montaner, tan enamorados. Faltan ya 24 minutos para las 10 de la noche. Recordarles que nos pueden seguir enviando sus mensajes al más 569-67-52-1729. Ese es el WhatsApp de la radio que siempre está activo y disponible. Estamos todos los días, recuerde, de lunes a jueves, de 19 a 22 horas.

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1: Como siempre en cada edición de Volviendo a Casa, aparte de disfrutar de las lindas canciones, estamos desmenuzando las informaciones que ocurren durante este día. Un total de 84 usuarios de la Red de Salud Municipal de Puerto Varas accederán a endoscopías gracias a un convenio entre el municipio y Clínica Puerto Montt, con el objetivo de disminuir las listas de espera y fortalecer el acceso a diagnósticos oportunos de enfermedades digestivas. La iniciativa es financiada por el Programa de Resolutividad de Atención Primaria del Ministerio de Salud, con una inversión superior a los 14,5 millones de pesos. Los exámenes permitirán detectar de manera oportuna patologías digestivas y contribuir a la pesquisa temprana de enfermedades de mayor complejidad.

Qué tremendo recuerdo, llegaba en la voz de Marisela. Faltan ya 10 minutos para las 22 horas, solamente nos separan 10 minutos de las 10 de la noche. Oiga, máxima precaución, hay siempre también presente el autocuidado con estas bajas temperaturas que se van a registrar la noche de este día lunes y madrugada de mañana martes 21 de julio. Según la Dirección Meteorológica de Chile, tendríamos una mínima de menos 4 grados aquí en la zona, así es que hay que estar ahí siempre preparado para estas bajas temperaturas que se avecinan en la provincia y la región.

Y nos vamos, comenzamos ya a despedirnos de este Volviendo a Casa de hoy lunes 20 de julio. Muchas gracias por su sintonía. Dejamos hecha, extendida la invitación para volvernos a juntar mañana, siempre en este mismo horario. Recuerde, a contar de las 19 horas y hasta las 10 de la noche. Muchas gracias por su sintonía. Usted no se separe de nuestra compañía, porque en instantes, después de el informativo de las 10, llega Entre Líneas con la conducción de Cristian Santana. Un abrazo, que tengan una linda noche, a cuidarse, a abrigarse. Nos juntamos mañana. Que estén bien, chao.

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1: Son las 22 horas.
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2: ¿Cómo están? ¿Qué tal? Bienvenidos a este resumen informativo de las 10 de la noche. Un peatón murió atropellado este lunes por un vehículo en Cañete, en la región del Biobío. Otro resultó gravemente lesionado. Según se informó, el lamentable hecho ocurrió en la ruta P630 en la localidad de Yoncao, específicamente en el kilómetro 18. Por causas que se indagan, una conductora de 57 años habría efectuado una maniobra de adelantamiento impactando a la víctima de unos 50 años que murió en el lugar. Y pasadas las 20 horas de este lunes 20 de julio, las autoridades entregaron una nueva actualización por el sistema frontal que afecta al norte y centro del país. El viceministro del Interior y de la SEGIGOV, Claudio Alvarado, encabezó el reporte junto al subsecretario del Interior y a la directora de SENAPRED, quienes detallaron las medidas adoptadas y el estado de la emergencia en las regiones afectadas. Y pese a que las intensas lluvias se han registrado y ya están quedando atrás en la región de los lagos, en el Ministerio de Agricultura están preocupados por las heladas. Si bien el seremi de la cartera, Francisco Cárcamo, remarcó que tras el último sistema frontal se registraron saturaciones en los suelos, no hay reportes de mayor afectación. Eso sí, y producto, como ya se mencionó, de las heladas que caerían durante estos próximos días, es que la situación se mantiene en monitoreo para ir en apoyo de los agricultores locales si es que así lo requieren. En cuanto a noticias, a la hora es todo. Luego a las 23 horas, más informaciones.

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Hola, buenas noches, ¿cómo está usted? Bienvenidos a Entre Líneas, la red acogida. Hasta la medianoche le vamos a acompañar de lunes a jueves con una delicada programación musical y con notas interesantes para finalizar este día. Bienvenidos.

Estamos en Entre Líneas hasta las 24 horas en esta noche de este día 20 de julio. El riesgo de derrumbe obligó a coordinar la instalación de un puente mecano en el sector El Faro, en San Juan de la Costa de la región de Los Lagos. Por ello, la ruta litoral entre Maicolpú y Bahía Mansa permanece cerrada durante 36 horas la próxima semana. La Delegación Presidencial Provincial de Osorno anunció la instalación del viaducto provisorio como medida preventiva frente al riesgo de derrumbe detectado tras las intensas lluvias que han afectado a la zona. Para completar las obras, será necesario suspender completamente el tránsito en el camino Bahía Mansa, Maicolpú, Triltril, ruta U410. Esto a la altura de kilómetro 1.1, entre las 8 horas del próximo miércoles y las 20 horas del jueves 23 de julio, permitiéndose únicamente el paso de vehículos de emergencia. Esto será desde el miércoles 22 de julio hasta el jueves 23 de julio, se indicó. Sigamos juntos a esta hora en Entre Líneas, en Red Acogida, en Puerto Octay, Puyehue y nuestra casa matriz en Los Muermos.

Estamos en Entre Líneas, en la red Acogida, acompañándoles en esta noche de lunes. Los últimos ataques con armas de fuego contra carabineros y el asesinato del cabo del golpe de la Araucanía, Marco Cosme, son la antesala de la discusión y votación en la Comisión de Seguridad de la Cámara de Diputados del proyecto de ley que eleva sanciones penales por el delito de atentado contra la autoridad. El citado proyecto tiene como objetivo hacer cambio tanto en el Código Penal como en el Código de Justicia Militar y así endurecer las penas. El diputado de RN, Juan Carlos Beltrán, indicó que apoyará la iniciativa legislativa porque eleva las penas y que a este tipo de criminales, porque no tienen otro nombre, hay que aplicar es lo máximo que se pueda de sanción. Y creo que es mucho, son muchos hoy día los que piensan de la misma manera. Sigamos en Entre Líneas hasta las 24 horas desde Red Acogida.

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1: Son las 22 horas y 29 minutos.
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Con buena música e informaciones estamos en Red Acogida, acompañándoles con nuestras canciones en esta noche, noche de día, lunes. En prisión preventiva y formalizadas por tráfico de drogas quedaron dos mujeres que intentaron ingresar marihuana mezclada al interior de paquetes de yerba mate a la cárcel de Castro en la región de Los Lagos. Fue durante el proceso de revisión a las visitas que se identificaron estos paquetes, resultando en la detención de ambas. Al respecto, el CIRME de Seguridad de Los Lagos, Francisco Muñoz, explicó que los antecedentes de las imputadas y nerviosismo que evidenciaron al momento de pasar por la revisión fueron claves para el exitoso hallazgo por parte de personal de gendarmería. El tribunal estimó un plazo de investigación de 120 días, ordenándose el ingreso de ambas imputadas al complejo penitenciario Alto Bonito de Puerto Montt, al considerar también su libertad en peligro para la seguridad de la sociedad, además de la inminente posibilidad de fuga. Sigamos con nuestra música en Entre Líneas en Red Acogida.

Con profundo pesar, la comunidad de Gualalgüe despidió la mañana de hoy al suboficial mayor de carabineros Marco Cosme, quien murió tras recibir un impacto de bala la semana pasada en un operativo donde se detuvo al presunto asesino del suboficial mayor Eugenio Naín, un hecho registrado en octubre del 2020. El procedimiento se realizó el miércoles en la comunidad Antillanca de la zona costera de Valdivia. Recordemos que estuvo varios días hospitalizado en el Hospital Clínico Regional de Valdivia, donde el día sábado se confirmó su fallecimiento. Su profesor en Gualalgüe dijo que él era muy creyente, muy buen compañero, siempre con esa sonrisa que lo caracterizaba. El cuerpo que lo acompañó llegó a Puerto Montt, donde fue recibido por el grupo de formación policial, donde hubo un responso evangélico, y luego se dirigieron al cementerio de Quidalco, en la localidad de Contado, donde fueron sus funerales y escoltado por carabineros. Sigamos en Entre Líneas en esta noche de lunes en la red Acogida. Quiero

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Tras el pitazo final de la definición del Mundial 2026, el ambiente en el MetLife Stadium se tornó caótico por una serie de incidentes en las tribunas que derivaron en la intervención de la policía norteamericana y la detención de familiares de jugadores de Argentina. De acuerdo con la información publicada por el medio colombiano Caracol, al menos 10 familiares de futbolistas del albiceleste fueron arrestados tras verse involucrados en altercados ocurridos al concluir el encuentro. Se registraron empujones, reclamos y discusiones en zonas restringidas del recinto deportivo. Según el reporte, la situación escaló rápidamente, obligando a las autoridades a desplegar un operativo de seguridad para restablecer el orden. La tensión habría sido tal que varios integrantes de la selección argentina demoraron su participación en la ceremonia de premiación para dirigirse hacia la zona donde se desarrollaban los disturbios. Cuando llegaron al sector, ya se encontraba bajo resguardo de un amplio dispositivo policial. La verdad es que incidentes ahora provocaron ayer los familiares de los futbolistas argentinos que no podían creer perder la Copa del Mundo. Estamos en Entre Líneas, en la red acogida.

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1: Son las 22 horas y 59 minutos.
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2: ¿Cómo están? ¿Qué tal? Bienvenidos a este resumen informativo de las 23 horas 11 de la noche. Una eventual violación de la que habría sido víctima un niño de solo 6 años a manos de su propio primo de 16 tiene consternado por estos días a una familia de Rapa Nui. Los hechos habrían ocurrido hace cerca de 2 semanas, según pudo averiguar nuestro medio. Mientras ambos compartían tiempo junto con sus familias en el contexto de las recientes vacaciones de invierno y al quedarse al descubierto el reciente fin de semana. De acuerdo a lo confirmado por el mayor Víctor Torres, prefecto de servicios de la Prefectura de Carabineros de Valparaíso, durante la tarde del sábado 18 de julio, en la sexta comisaría de Isla de Pascua, se acoge una denuncia por el delito de violación, en donde la madre de un menor de 6 años de edad señala que en días anteriores había sido víctima de algunas acciones de ámbito sexual por parte de su primo en un lugar todavía no determinado. Y una funcionaria de la Policía de Investigaciones logró impedir un asalto contra una mujer a las afueras de un banco en San Miguel, región metropolitana. El caso está siendo investigado por la Fiscalía Metropolitana Sur tras la detención de 4 delincuentes, de los cuales 3 resultaron heridos a bala. Según el fiscal José Manuel Max Manara, una víctima que habría sacado dinero desde un banco fue abordada por 3 sujetos, los cuales la agredieron físicamente, causándole lesiones de carácter leve y sustrayéndole cerca de 3 millones de pesos, según comentó. Y el Tribunal de Garantía de Castro decretó en esta jornada de lunes la prisión preventiva del imputado por el homicidio del joven castreño Luciano Riadi, ocurrido a fines de marzo de este año. Según los antecedentes expuestos por la Fiscalía y la querella presentada por el CABI, el imputado, quien no contaba con licencia de conducir, habría sostenido durante varias horas una discusión con su expareja, manifestando reiteradamente su intervención de quitarse la vida. Posteriormente a la discusión, el imputado habría tomado el vehículo de la mujer y, cerca de las 23 horas de ese día, conduciendo de manera imprudente y temeraria, impactó frontalmente y a alta velocidad el automóvil en el que viajaba Luciano Riadi, provocándole la muerte. En cuanto a noticias, a la hora es todo. Muchas gracias por informarse con nosotros. Continúe en Entre Líneas.

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Momento de revisar el clima en Entre Líneas en esta noche de lunes. Contarles que Los Muermos presenta hasta ahora temperatura de 2 grados, bastante frío, cielo despejado. Para mañana se espera cielo despejado en la mañana, nubes y claros al mediodía y en la tarde. Máxima de 9 grados, mínima de 1 bajo cero en Los Muermos. Vamos a ver a continuación Puerto Octay. ¿Cuáles son las condiciones meteorológicas que presenta Puerto Octay en esta noche de día lunes? Vamos de inmediato. La temperatura es de 3 grados. Nubes y claros en Puerto Octay. Para mañana martes se espera mínima de 0 grados. Niebla en la madrugada y mañana, cubierto en la mañana. Nubes y claros en la tarde con una máxima de 9 grados. Vamos a revisar el clima a continuación en Puyehue. La temperatura en Puyehue alcanza a los 2 grados, parcialmente nuboso a esta hora. Para mañana se espera 1 grado de mínima, 10 de máxima, nubes y claros gran parte del día. Y nos quedaba Fresia. Vamos a ver el clima en Fresia, que está muy cerquita nuestro. Fresia presenta una temperatura de 1 bajo cero a esta hora. Mucho frío, cielo despejado. Es para estar abrazaditos en la casa en Fresia. La mínima de mañana, más frío todavía. 4 bajo cero se espera para mañana en Fresia. Parcialmente nuboso en la mañana, nubes y claros asoleado en la tarde con máxima de 10 grados. Sigamos juntos en Entre Líneas.

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Estamos en Puerto Octay, en Puyehue, en la provincia de Osorno, para contarles que hasta el próximo 31 de julio estará abierta la consulta ciudadana que impulsa el municipio de Osorno, esto con el fin de que la ciudadanía sea actor principal en la toma de decisiones. Se trata del sondeo Prioriza los proyectos para Osorno, iniciativa que busca que sean los propios vecinos quienes definan cuáles son las obras más importantes para el desarrollo de la comuna. El alcalde Jaime Bertín explicó que la extensión permitirá que más personas puedan sumarse al proceso, que ha sido bastante exitoso, ya que a la fecha se registran más de 50.000 votos entre las 25 iniciativas disponibles. Para participar, los interesados deben ingresar al sitio web del municipio de Osorno, utilizando clave única, donde podrán seleccionar hasta 5 proyectos de su preferencia. Eso es para la gente de Osorno. La música en Entre Líneas hasta las 24 horas en este lunes.

Te acompañas de 22 a 0 horas, entre líneas, una delicada programación musical y los hechos del día más importantes que compartimos contigo.

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1: Son las 23 horas y 29 minutos.

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Vamos hasta el plano internacional. En esta noche de Entre Líneas en Red Acogida, la Comisión Europea acusó formalmente el lunes a una decena de empresas y asociaciones del sector de la construcción como Cemex, Mapei o Cristo de coordinarse para aumentar el precio de productos químicos utilizados en la fabricación de cemento, hormigón y mortero en España, Francia y Alemania. Entre las asociaciones involucradas está la española Asociación Nacional de Fabricantes de Aditivos para Hormigón y Mortero ANFA, así como la asociación francesa SINAD y la asociación alemana Deutsche Bogmi, según informó el Ejecutivo Comunitario en un comunicado. El grupo de compañías involucradas, además Cemex, Mapei o Cristo, o las tres asociaciones también, estaba formado por Master Builder Solution, entre otras. Bruselas sospecha que todas las entidades involucradas en este cartel se coordinaron para aumentar el precio de aditivos para mejorar el rendimiento del cemento, hormigón y mortero utilizado en la construcción y que tiene un impacto directo en los costos del sector. Sigamos con buena música junto a ustedes a esta hora.

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La empresa del gigante asiático China Kingston Mining ingresará a un proyecto de exploración de oro en la región de Los Ríos tras acordar la compra del 85% de la sociedad que controla las pertenencias mineras de una zona rural llamada Pumillahue, al lugar de mucho oro en Mapudungún, en la comuna de San José de la Mariquina. Según informó la compañía al mercado de Hong Kong el pasado 28 de junio, la operación considera un desembolso de 3,2 millones de dólares y forma parte de la estrategia para diversificar su fuente de ingreso mediante la exploración de metales preciosos. El proyecto, mencionó Diario Financiero, contempla cerca de 400 hectáreas de concesiones mineras en Pumillahue, donde la firma buscará desarrollar labores de exploración cuprífera de oro. Sigamos juntos en esta jornada con ustedes a través de la red acogida hasta la medianoche.

La Comisión Europea de la Unión Europea multó a la plataforma china de comercio electrónico AliExpress con 550 millones de euros, 581 millones chilenos, por no combatir de forma eficaz la venta de productos ilegales como bienes falsificados o que incumplan las normas de seguridad. El Ejecutivo Comunitario considera que AliExpress no tiene el personal suficiente para revisar la presencia de productos ilegales en la plataforma y la acusa de haber sobreestimado la capacidad que tiene su sistema informático para detectar y eliminar los anuncios de este tipo de bienes. Bruselas asegura además que el sistema no funciona correctamente, ya que muchos bienes ilegales como productos falsificados o juguetes y cosméticos que incumplen normativas de seguridad se siguieron mostrando durante varias semanas, incluso tras ser detectados, según explicó en un comunicado. Noticias internacionales para destacar en Entre Líneas hasta la medianoche.

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2: 0 horas y 1 minuto.

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7: Minsal decreta alerta sanitaria para Atacama y Coquimbo tras sistema frontal.

0: ante cortes de agua por el temporal, las empresas deben suspender las faenas si no garantizan agua potable e higiene. Las ausencias o atrasos justificados por la emergencia no autoriza despidos ni descuentos de sueldo. De esto nos cuenta más Ornella Mellado en el siguiente informe.
1: La Dirección del Trabajo recordó que la seguridad de los trabajadores prima sobre la continuidad operativa ante el sistema frontal. Las autoridades enfatizaron que el suministro de agua potable y servicios higiénicos en funcionamiento son requisitos obligatorios para poder trabajar. Si una empresa no puede asegurar agua potable mediante la red pública o alternativas autorizadas, debe suspender las faenas de inmediato. Además, ante un riesgo grave e inminente para su salud, los empleados tienen derecho a interrumpir sus labores y retirarse sin sanciones. Respecto a las complicaciones del temporal, la Dirección del Trabajo aclaró que las inasistencias y atrasos causados por cortes de agua o caminos están justificados. Estas situaciones provocadas por la emergencia climática no pueden ser utilizadas para realizar despidos ni aplicar descuentos en los sueldos. Finalmente, el organismo llamó a los empleadores a actuar con flexibilidad, evaluar el estado sanitario y pactar teletrabajo si es factible. Asimismo, la autoridad recordó que mantendrá activa su fiscalización y habilitó sus canales digitales y telefónicos para recibir denuncias por incumplimientos.
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4: Lo que le pasa a Santiago no le pasa a Chile. ¿Qué pasa en Angol?
0: Una auditoría externa comenzará en los próximos días en la municipalidad de Angol para revisar 8 años de gestión. La revisión abarcará las áreas de educación, salud y municipal, buscando transparentar el uso de los recursos públicos.
4: Osorno.
0: Dirección de Viabilidad confirmó el hallazgo de restos arqueológicos durante la construcción del nuevo acceso norte a Osorno. A pesar del descubrimiento en la obra, los trabajos continúan registrando un 11% del avance.
4: Coihueco.
0: La Fiscalía y la PDI investigan el homicidio de un joven de 18 años ocurrido en Coihueco. 4 sujetos dispararon contra un automóvil en el sector del embalse, matando al joven y dejando a una mujer en estado grave.
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0: Las licencias médicas electrónicas comenzaron a incluir un documento que informa las obligaciones de los pacientes durante el reposo. La Superintendencia de Seguridad Social advirtió que incumplir estas normas puede significar el rechazo de la licencia y sanciones. El informe es de Carlos Maturana.
5: La Superintendencia de Seguridad Social Suceso instruyó a los operadores de licencias médicas electrónicas a incorporar un documento informativo que explica, en lenguaje simple, qué acciones están permitidas y cuáles están prohibidas durante el periodo de reposo. El instructivo se adjunta automáticamente a las licencias emitidas por profesionales médicos, cirujano-dentistas y matronas a través de IMED y Medipass. Entre las acciones permitidas se encuentran ausentarse del trabajo, asistir a controles médicos y, en el caso de licencias psiquiátricas, realizar desplazamientos dentro del territorio nacional. En contraste, el documento prohíbe trabajar, alterar o falsificar licencias médicas, salir del domicilio por motivos no justificados y viajar al extranjero, salvo en los casos autorizados por la normativa, como algunas licencias prenatales y postnatales. La Suceso advirtió que el incumplimiento de estas obligaciones puede derivar en el rechazo de la licencia médica, la pérdida del subsidio por incapacidad laboral e incluso sanciones administrativas o judiciales. Estas medidas forman parte del fortalecimiento de la fiscalización del uso de licencias médicas. En paralelo, el gobierno evalúa nuevas acciones para combatir el uso fraudulento del sistema y la Cámara de Diputados y Diputadas tramita un proyecto que busca considerar el uso indebido de licencias médicas como una falta de probidad laboral.
0: Un tren de 4 sistemas frontales afectará a Chile esta semana. Dejará precipitaciones intensas, vientos de hasta 100 kilómetros por hora y nieve desde Atacama hasta los lagos, mientras que la zona austral registrará fríos extremos con mínimas de hasta menos 9 grados. Ornella Mellado con el informe.
1: La Dirección Meteorológica de Chile y organismos especializados confirmaron la llegada de una seguidilla de 4 sistemas frontales que cruzarán el territorio nacional durante los próximos días. El fenómeno traerá precipitaciones de variada intensidad, rachas de viento sobre los 30.

0: 25 km por hora e importantes acumulaciones de nieve en la cordillera, además de temperaturas bajo cero en el extremo sur. Desde el sur de la región de Antofagasta hasta Coquimbo se registrará abundante nubosidad y precipitaciones aisladas a moderadas. En el Valle del Huasco y la costa de Atacama se proyectan vientos con rachas de hasta 60 km por hora, manteniendo la alerta en zonas vulnerables. Elio Bruford, meteorólogo de Dirección Meteorológica de Chile, explicó sobre este evento meteorológico.
1: Precipitaciones van a continuar durante la jornada de hoy lunes y también se proyectan para mañana martes. Además, entre la parte sur de la región de Atacama y la parte norte de la región de Coquimbo, se esperan que caigan en torno a 40-60 milímetros de precipitaciones concentrados principalmente durante horas de la madrugada. En cuanto al día miércoles, para ambas regiones se espera nubosidad parcial en horas de la tarde principalmente, con un descenso en las temperaturas mínimas que debería estar en torno a los 8-7 grados Celsius y las máximas en torno a los 16 grados Celsius.
0: Entre las regiones de Valparaíso, O'Higgins y Maule y Metropolitana, el paso de los dos primeros frentes mantendrá jornadas lluviosas y cielos cubiertos. Un tercer y cuarto frente avanzarán hacia el Biobío, donde las precipitaciones y vientos fuertes podrían extenderse hasta el fin de semana. El experto de la Dirección Meteorológica de Chile entregó el pronóstico para la zona centro y sur.
1: En general, las precipitaciones continúan desde la región de Atacama hasta la región del Maule. Luego ingresa un sistema frontal el día miércoles a la zona sur del país, que se va a extender hacia la zona centro del país para el día jueves. Este sistema frontal viene con viento asociado hasta los 60 kilómetros por hora y con rachas de hasta 70 kilómetros por hora en la zona sur del país.
0: En la Araucanía, los ríos y los lagos, el mal tiempo se intensificará a mitad de semana, con temporales que dejarán lluvias concentradas y rachas costeras sobre los 75 a 100 kilómetros por hora. En contraste, en las regiones de Aysén y Magallanes predominará un ambiente con temperaturas extremas que descenderán hasta los menos 9 grados.
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3: El Ministerio de Salud, MinSal, anunció el decreto de alerta sanitaria para las regiones de Atacama y Coquimbo debido a los riesgos que existen en la población a causa de las consecuencias traídas por el sistema frontal. La iniciativa busca dotar a la cartera de facultades excepcionales para responder con mayor velocidad a las necesidades de las zonas más afectadas. Según explicó la ministra de Salud, May Chomali, las contingencias climáticas han derivado en un traslado a albergues, problemas de suministros, aislamiento y dificultades para distribuir medicamentos. Ante esto enfatizó la necesidad de disponer de puntos de vacunación contra hepatitis A en albergues y el traslado expedito de pacientes desde sectores rezagados.
4: Esto significa que tenemos mayor disponibilidad y mayor flexibilidad para hacer lo que nos corresponde hacer, que es resguardar la salud de la población en medidas preventivas, como la vacunación masiva de hepatitis A, por ejemplo, que estamos realizando en los albergues, de trasladar pacientes de una forma más expedita desde las zonas más alejadas cuando no se pueda resolver su problema de salud en los lugares que están aislados.
3: Tras realizar el anuncio, la titular de salud se trasladó a la región de Coquimbo en compañía del presidente José Antonio Kast, zona en la que participarán del Comité de Gestión de Riesgos de Desastres, COGRID, e inspeccionarán las instalaciones de un hospital de campaña en la comuna de Ovalle.
5: Y bueno, llegamos al final de esta entrega informativa. Nos volvemos a encontrar en un rato más, por supuesto, con toda la actualización de las noticias. Que estén muy bien. Hasta pronto.
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2: 0 horas y 52 minutos.

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1: Son las 5:03.
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1: Son las 6:01.
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1: Son las 7:02.

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3: MinSal decreta alerta sanitaria para Atacama y Coquimbo tras sistema frontal. Tren de sistemas frontales traerá intensas lluvias, nieve y fuertes vientos entre Atacama y Los Lagos. Licencias médicas incorporan documento con nuevas obligaciones para pacientes. Continúan los efectos del sistema frontal. En minutos te contamos el estado de las zonas más afectadas.
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3: Hola, ¿qué tal? ¿Cómo están? Les saluda Francisca Cárdenas, conductora de CNN Chile, y les doy la bienvenida a esta nueva edición de Noticias junto a Radios Regionales. La Dirección del Trabajo recordó que, ante cortes de agua por el temporal, las empresas deben suspender las faenas si no garantizan agua potable e higiene. Las ausencias o atrasos justificados por la emergencia no autoriza despidos ni descuentos de sueldo. De esto nos cuenta más Ornella Mellado en el siguiente informe.
4: La Dirección del Trabajo recordó que la seguridad de los trabajadores prima sobre la continuidad operativa ante el sistema frontal. Las autoridades enfatizaron que el suministro de agua potable y servicios higiénicos en funcionamiento son requisitos obligatorios para poder trabajar. Si una empresa no puede asegurar agua potable mediante la red pública o alternativas autorizadas, debe suspender las faenas de inmediato. Además, ante un riesgo grave e inminente para su salud, los empleados tienen derecho a interrumpir sus labores y retirarse sin sanciones. Respecto a las complicaciones del temporal, la Dirección del Trabajo aclaró que las inasistencias y atrasos causados por cortes de agua o caminos están justificados. Estas situaciones provocadas por la emergencia climática no pueden ser utilizadas para realizar despidos ni aplicar descuentos en los sueldos. Finalmente, el organismo llamó a los empleadores a actuar con flexibilidad, evaluar el estado sanitario y pactar teletrabajo si es factible. Asimismo, la autoridad recordó que mantendrá activa su fiscalización y habilitó sus canales digitales y telefónicos para recibir denuncias por incumplimientos.
2: Lo que le pasa a Santiago no le pasa a Chile. ¿Qué pasa en Angol?
3: Una auditoría externa comenzará en los próximos días en la municipalidad de Angol para revisar 8 años de gestión. La revisión abarcará las áreas de educación, salud y municipal, buscando transparentar el uso de los recursos públicos.
2: Osorno.
3: Dirección de Viabilidad confirmó el hallazgo de restos arqueológicos durante la construcción del nuevo acceso norte a Osorno. A pesar del descubrimiento en la obra, los trabajos continúan registrando un 11% del avance.
2: Coihueco.
3: La Fiscalía y la PDI investigan el homicidio de un joven de 18 años ocurrido en Coihueco. 4 sujetos dispararon contra un automóvil en el sector del embalse, matando al joven y dejando a una mujer en estado grave.
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3: Las licencias médicas electrónicas comenzaron a incluir un documento que informa las obligaciones de los pacientes durante el reposo. La Superintendencia de Seguridad Social advirtió que incumplir estas normas puede significar el rechazo de la licencia y sanciones. El informe es de Carlos Maturana.
5: La Superintendencia de Seguridad Social Suceso instruyó a los operadores de licencias médicas electrónicas incorporar un documento informativo que explica, en lenguaje simple, qué acciones están permitidas y cuáles están prohibidas durante el periodo de reposo. El instructivo se adjunta automáticamente a las licencias emitidas por profesionales médicos, cirujano-dentistas y matronas a través de IMED y Medipass. Entre las acciones permitidas se encuentran ausentarse del trabajo, asistir a controles médicos y, en el caso de licencias psiquiátricas, realizar desplazamientos dentro del territorio nacional. En contraste, el documento prohíbe trabajar, alterar o falsificar licencias médicas, salir del domicilio por motivos no justificados y viajar al extranjero salvo en los casos autorizados por la normativa, como algunas licencias prenatales y postnatales. La suceso advirtió que el incumplimiento de estas obligaciones puede derivar en el rechazo de la licencia médica, la pérdida del subsidio por incapacidad laboral e incluso sanciones administrativas o judiciales. Estas medidas forman parte del fortalecimiento de la fiscalización del uso de licencias médicas. En paralelo, el gobierno evalúa nuevas acciones para combatir el uso fraudulento del sistema y la Cámara de Diputados y Diputadas tramita un proyecto que busca considerar el uso indebido de licencias médicas como una falta de probidad laboral.
3: Un tren de 4 sistemas frontales afectará a Chile esta semana. Dejará precipitaciones intensas, vientos de hasta 100 km por hora y nieve desde Atacama hasta los lagos. Mientras que la zona austral registrará fríos extremos con mínimas de hasta menos 9 grados. Ornella Mellado con el informe.
4: La Dirección Meteorológica de Chile y organismos especializados confirmaron la llegada de una seguidilla de 4 sistemas frontales que cruzarán el territorio nacional durante los próximos días. El fenómeno traerá precipitaciones de variada intensidad, rachas de viento sobre los 35 km por hora e importantes acumulaciones de nieve en la cordillera, además de temperaturas bajo cero en el extremo sur. Desde el sur de la región de Antofagasta hasta Coquimbo se registrará abundante nubosidad y precipitaciones aisladas a moderadas. En el Valle del Huasco y la costa de Atacama se proyectan vientos con rachas de hasta 60 km por hora, manteniendo la alerta en zonas vulnerables. Elio Bruford, meteorólogo de Dirección Meteorológica de Chile, explica.

0: a los 8 o 7 grados Celsius y las máximas en torno a los 16 grados Celsius.
1: Entre las regiones de Valparaíso, O'Higgins y Maule y Metropolitana, el paso de los dos primeros frentes mantendrá jornadas lluviosas y cielos cubiertos. Un tercer y cuarto frente avanzarán hacia el Biobío, donde las precipitaciones y vientos fuertes podrían extenderse hasta el fin de semana. El experto de la Dirección Meteorológica de Chile entregó el pronóstico para la zona centro y sur.
0: En general, las precipitaciones continúan desde la región de Atacama hasta la región del Maule. Luego ingresa un sistema frontal el día miércoles a la zona sur del país, que se va a extender hacia la zona centro del país para el día jueves. Este sistema frontal viene con viento asociado hasta los 60 kilómetros por hora y con rachas de hasta 70 kilómetros por hora en la zona sur del país.
1: En la Araucanía, los ríos y los lagos, el mal tiempo se intensificará a mitad de semana, con temporales que dejarán lluvias concentradas y rachas costeras sobre los 75 a 100 kilómetros por hora. En contraste, en las regiones de Aysén y Magallanes, predominará un ambiente con temperaturas extremas que descenderán hasta los menos 9 grados.
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3: El Ministerio de Salud, MinSal, anunció el decreto de alerta sanitaria para las regiones de Atacama y Coquimbo debido a los riesgos que existen en la población a causa de las consecuencias traídas por el sistema frontal. La iniciativa busca dotar a la cartera de facultades excepcionales para responder con mayor velocidad a las necesidades de las zonas más afectadas. Según explicó la ministra de Salud, May Chomali, las contingencias climáticas han derivado en un traslado a albergues, problemas de suministros, aislamiento y dificultades para distribuir medicamentos. Ante esto enfatizó la necesidad de disponer de puntos de vacunación contra hepatitis A en albergues y el traslado de expedito de pacientes desde sectores rezagados.
4: Esto significa que tenemos mayor disponibilidad y mayor flexibilidad para hacer lo que nos corresponde hacer, que es resguardar la salud de la población en medidas preventivas, como la vacunación masiva de hepatitis A, por ejemplo, que estamos realizando en los albergues, de trasladar pacientes de una forma más expedita desde las zonas más alejadas cuando no se pueda resolver su problema de salud en los lugares que están aislados.
3: Tras realizar el anuncio, la titular de salud se trasladó a la región de Coquimbo en compañía del presidente José Antonio Kast, zona en la que participarán del Comité de Gestión de Riesgos de Desastres, COGRID, e inspeccionarán las instalaciones de un hospital de campaña en la comuna de Ovalle.
2: Lo que le pasa a Santiago no le pasa a Chile. ¿Qué pasa en Puerto Montt?
5: Tras el paso del sistema frontal, la principal preocupación para los agricultores de la región de los lagos son las heladas y las bajas temperaturas. Senapred decretó alerta temprana preventiva regional para monitorear posibles afectaciones en suelos y siembras.
2: Santa Bárbara.
5: El alcalde de Santa Bárbara, Cristian Oces, criticó a Vialidad y empresas de servicios por negligencia tras el sistema frontal. Acusó demoras en el restablecimiento de suministros y no descarta acciones legales ni denuncias ante la SEC.
2: Temuco.
5: Autoridades llamaron a extremar los cuidados en Temuco y la región ante el aumento de la influenza B durante el invierno. La recomendación principal es vacunarse, ventilar espacios cerrados y lavarse las manos frecuentemente.
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5: Las bencinas registrarían un alza cercana a 30 pesos por litro desde el 30 de julio, según proyecciones del mercado. El aumento estaría asociado al encarecimiento del petróleo por la estación en Medio Oriente y a la fluctuación del dólar. Javier Vera con el informe.
6: Tras varias semanas de bajas consecutivas, las proyecciones del mercado anticipan un aumento en el precio de los combustibles a partir del próximo 30 de julio. El incremento estimado alcanzaría cerca de 30 pesos por litro para las gasolinas de 93 y 97 octanos. Al respecto, el economista Carlos Smith entregó un análisis.
7: Que viene un alza eventualmente en agosto, si esto se mantiene tal como está el precio internacional. Uno debiera pensar que si se mantienen las condiciones actuales del precio del petróleo alto, un tipo de cambio también más alto,

0: Eso nos va a pegar sin duda en el precio de los combustibles. Ahora, el precio chileno no se replica de inmediato, ¿no? Considera la paridad de importación, el dólar, los costos logísticos, los impuestos y el MEPCO, y por lo tanto eso genera un desfase.
1: Los especialistas atribuyen este escenario al alza internacional del precio del petróleo, impulsada por el recrudecimiento de las tensiones entre Estados Unidos e Irán, además del efecto que ha tenido la fluctuación del dólar sobre el costo de las importaciones. De concretarse las estimaciones, el diésel también experimentaría un incremento, poniendo fin al periodo de descansos que benefició a los automovilistas durante las últimas semanas. Los analistas advierten que la evolución de los precios durante agosto dependerá de cómo continúe el conflicto en Medio Oriente y de la situación del transporte del petróleo por rutas estratégicas como el Estrecho de Hormuz.
2: Lo que le pasa a Santiago no le pasa a Chile. ¿Qué pasa en Osorno?
3: Corpo Osorno habilitó un nuevo punto de encuentro comercial en Osorno para visibilizar el trabajo de emprendedores locales. El espacio cuenta con salas de exhibición y reuniones para promover la venta de artesanías y productos artesanales.
2: Temuco.
3: La PDI lideró operativos en Temuco tras el hallazgo de dos cadáveres en distintos puntos de la ciudad. Los detectives y peritos del LACRIM realizaron las primeras diligencias para establecer las causas de muerte e identificar a las víctimas.
2: Pozo al Monte.
3: La Seremi de Transportes cursó 280 infracciones tras realizar más de 1.200 fiscalizaciones durante la festividad religiosa de la Tirana en Pozo al Monte. Además, las autoridades retiraron 3 vehículos de circulación por fallas graves de seguridad.
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3: Especialistas advirtieron que la combinación de lluvias intensas, marejadas y mareas de sisigia aumenta la presión sobre playas y humedales. Los expertos llamaron a fortalecer la protección de estos ecosistemas frente a eventos extremos asociados al cambio climático. Camila Soumastre, de CNN Futuro, con los detalles. Hola Camila, ¿cómo estás?
4: Hola a todos y todas, bienvenidos a un nuevo boletín de Futuro 360. Hoy el foco está en las costas y los humedales de Chile. El sistema frontal que afecta a 10 de las 16 regiones del país no solo ha dejado consecuencias tierra adentro, sino también en el borde costero. De acuerdo con lo advertido por el Centro UC Observatorio de la Costa, en esta ocasión coinciden 3 fenómenos. Precipitaciones extremas provocadas por un río atmosférico que aumentan los caudales de ríos y esteros, marejadas anormales producto de los fuertes vientos y mareas de sisigia, que ocurren cuando el sol, la luna y la tierra se alinean, provocando mareas más altas de lo habitual. Esta combinación de factores impacta especialmente a las zonas costeras más urbanizadas y a las playas ya erosionadas. Entre sus principales efectos están la modificación de las formas de las playas, la aparición de acantilados y la pérdida de arena durante largos periodos. Así lo explicó la directora del Centro UC Observatorio de la Costa, Carolina Martínez.
5: No habíamos visto las playas acantiladas en 2 o 3 metros, salvo estos eventos que iniciaron en 2015, pero que ahora están incluso más de mayor afectación porque las playas están más retrocedidas y estos eventos, como tienen tanta energía, las dejan muy acantiladas. Son peldaños o bermas que tienen entre 2 y 3 metros y que cuando no hay arena encuentran estos muros y ahí empieza entonces el daño estructural en la infraestructura que se ha ido construyendo tanto.
4: Un escenario preocupante considerando que, según el centro, el 86% de las playas del país está en riesgo de desaparición. Pero las playas no son los únicos ecosistemas que requieren atención. Las intensas precipitaciones también ejercen presión sobre los desembocaduras de esteros y los humedales. Frente a eventos de lluvia intensa, el aumento del caudal puede abrir de manera natural las barreras de arena que separan estos cuerpos de agua del mar o motivar intervenciones para facilitar el drenaje. Sin embargo, según la especialista, esta última acción realizada por el hombre puede generar impactos significativos en ecosistemas altamente dinámicos como los humedales, afectando procesos naturales cuyos efectos sobre la biodiversidad y la dinámica costera aún no se conocen completamente. ¿Y por qué es tan importante proteger los humedales? Porque funcionan como verdaderas esponjas naturales. Absorben el exceso de agua de las lluvias, ayudan a reducir inundaciones y crecidas de ríos, filtran contaminantes, almacenan y reciclan nutrientes y además capturan grandes cantidades de carbono, contribuyendo a mitigar el cambio climático. Escuchemos lo que comentó al respecto la académica de la Universidad Católica.
5: Las barras de arena son formas propias de los estuarios costeros, en el cual también se desarrolla el humedal con este paisaje característico. Cuando se abren a presión, y no es la naturaleza la que está abriendo la barra, se generan impactos ecológicos que no los tenemos tan claros a la fecha, porque a través del intercambio entre el río y el mar se dan todo este intercambio de nutrientes, sedimentos.
4: Un escenario que abre nuevamente el debate sobre cómo se están planificando las ciudades costeras. Frente a eventos extremos cada vez más frecuentes, los expertos advierten que proteger los humedales, recuperar las playas y avanzar en soluciones basadas en la naturaleza será clave para construir ciudades más resilientes y mejor preparadas ante los desafíos del cambio climático.
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3: El gobierno confirmó una serie de medidas a causa de los desastres que está provocando el sistema frontal a lo largo del país. Uno de ellos es la ficha FIBE. Constanza Zambrano nos explica en el siguiente informe qué es y para qué se utiliza.
6: Debido a los estragos que dejó el sistema frontal, que afecta a gran parte del país, el gobierno confirmó una serie de medidas para manejar la emergencia, en especial en las comunas más afectadas por la crisis que enfrenta el país. Pero, ¿qué es la ficha FIBE? La ficha básica de emergencia es un instrumento que se aplica en terreno si el hogar fue afectado por una emergencia, desastre o catástrofe, tales como incendios forestales, inundaciones, aluviones, terremotos, entre otros. Al respecto, Rodrigo Cortés, director del Magíster Interdisciplinario en Intervención Social de la Universidad Alberto Hurtado, nos entregó más detalles.
7: Desde la perspectiva de la intervención social, la FIBE representa mucho más que un instrumento administrativo. Constituye una herramienta estratégica para reconocer las diversas formas de vulnerabilidad presentes en los hogares afectados y priorizar aquellas situaciones que requieren una respuesta inmediata. La información obtenida permite identificar distinciones de las familias que han sido afectadas y facilita la coordinación entre instituciones públicas, evitando duplicidad de esfuerzos y contribuyendo a una distribución más eficiente de la ayuda.
6: El objetivo de la ficha FIBE es levantar información social de las personas afectadas para llegar con ayuda estatal lo más rápido posible al lugar de la emergencia. Además, se puede realizar un catastro oficial e identificación de daños a lo largo de todo el territorio nacional. Es importante recalcar que son los empleados públicos quienes se acercan a los domicilios afectados para aplicar la encuesta. Para saber todos los detalles o consultas, se puede ingresar al sitio web de la OIRS del Ministerio de Desarrollo Social y de Familia.
3: Y bueno, llegamos al final de esta entrega informativa. Nos volvemos a encontrar en un rato más, por supuesto, con toda la actualización de las noticias. Que estén muy bien. Hasta pronto.
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0: 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Amigo en la vida no existe, mi guerrero. Amigo el ratón y el queso. Y si envenenan el queso, se muere el ratón. Amigo en la vida 3. Su madre que lo trajo a este mundo, que lo quiere y lo recibe con dinero, con salud o sin salud. El segundo amigo, el gasgajo dinero. ¿Cuánto tienes? ¿Cuánto vales? Nada tienes, nada vales. Y el tercer amigo, el que nunca falla. Ese taitica Dios que arriba está y que para abajo mira y que a todos mira con ojos de piedad. Manitú Dios del cielo. Por eso no crea en amigos. Sean bienvenidos a su programa Conocimiento Ancestral Indígena.
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0: Martes 21 de julio, y en este martes a toda mi bella familia doy la gracia a la gente de la región de Llanquihue, aquí en Puerto Varas. 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
3: Con Carlos Ruiz.
0: Gracias, don Carlos. Deme su fecha de nacimiento.
3: 20
0: de enero del 59. ¿De dónde me está llamando?
3: Aysén. Sí.
0: Gracias a mi gente de Aysén, de Coyhaique, esa región linda. Vamos a mirar las cartas del tarot. Y que Dios me permita ver la salud, que es el tesoro de la vida, la familia, que es la bendición de Dios. Ponga en mente la enfermedad, el trabajo, la parte laboral, todo. Porque realmente es que todo es importante en esta vida, hermano mío.
3: Bueno.
0: Mira lo que me están marcando las cartas del tarot. Usted tiene una pregunta muy seria en su mente. ¿Por qué su suerte ha cambiado? ¿Por qué antiguamente le iba bien? Ahora ha venido como los cangrejos caminando para atrás. Salud, felicidad, prosperidad se ha perdido de la vida suya. ¿Es así o no es así?
3: Sí.
0: Yo le digo que al buen padre, al buen hijo le tiene que ir bien toda la vida. Y tú eres buen padre, eres buen hijo, buen hermano.
3: Sí, yo crecí mi hija, yo le solo hago trabajo, no me la pagan.
0: Está cruzado. Carlos, está cruzado, su suerte está marchita hace bastante tiempo. Hay que abrirla, hay que florecer, hay que levantar. Caerse para volverse a levantar no es caer. Lo que pasa es que a usted le han tenido mucha envidia, su corazón de nobleza, el hombre que sirve sin compromiso, sin interés.
1: y la familia que ha intentado luchar, usted ha tenido fracasos del pasado y ha sido por envidia. Yo quiero regalarle el paquete Putumayo. Vamos a fortalecer la salud porque ha estado enfermo, ha estado cansado, agotado últimamente, la salud le ha cambiado, y vamos a abrir suerte y prosperidad. ¿Correcto?
3: Bueno.
1: Yo quiero, quiero regalarle estos elementos y quiero sacarle de la duda, porque a usted el pasado le han hecho daño. Sí, hay cargas, hay energías negativas. Quiero que a través de un vaso de agua, de una vela, puedan sus ojos ver. Yo le devuelvo el llamado y le voy a tomar nota exacta de sus datos para regalarle el paquete Putumayo. ¿Correcto?
3: Yo. Ahorita quiero comprar los negocios.
1: Esté atento porque si no es en el transcurso del día, mañana le estoy devolviendo el llamado. Le hago una pregunta a don Carlos. ¿Le hablé con verdad o le mentí en algo?
3: Sí, es la pura verdad porque me ha ido mal en todo.
1: Yo le agradezco la confianza que nos brinda y lo voy a invitar, hermano, a que no se conforme con el llamado, sino a que reciban las cositas que yo entrego. Sé que me lo va a agradecer. Un abrazo. Bendición y gracias por su llamado.
3: Muchas gracias, muy amable.
1: Hasta pronto.

0: Bueno, ¿cómo es su nombre?
1: Danilo Javier Pinto Pérez.
0: ¿Y de dónde nos visitó usted, Danilo?
1: De Pica.
0: Bueno, don Danilo, cuénteme. Cuénteme, ¿cómo estaba usted antes de visitar a los indios Ticuna? ¿Y cómo ha estado ahorita que nos ha visitado?
1: Mire, antes estaba súper mal, con ganas de matarme. Estaba metido en la droga también, me tenían trabajado el tema de la droga. Pero desde que conocí a don Rúmulo, me he sentido mucho mejor, Ticuna. Desde que conocí a los Ticuna me he sentido mucho mejor. Incluso, igual tengo que depender de la pastilla, donde tengo un trastorno de personalidad, Cluster B. Tengo que andar tomando pastillas sí o sí, pero desde que conocí a los hermanos Ticuna, mucho mejor he estado. En mi salud, el tema de mi cabeza también, y aparte donde me dijo que creyera en el Tatita Dios, así que estoy creyendo mucho más en él y no, súper.
0: ¿Qué le recomienda o qué le dice usted a las personitas que no nos han visitado?
1: Que se den una oportunidad, que se den la oportunidad de conocer a los hermanos Ticuna porque son súper buenos. Son buenos chamanes y no se van a arrepentir.
2: Estoy mirando la suerte, estoy tirando huesito de la cuzumba, mirando las cartitas del tarot en este martes 21 de julio. 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Deme su nombre.
3: Natalie,
2: gracias. Tarcisio le orienta de los indígenas del Putumayo. ¿De dónde se comunica?
3: De Iquique.
2: Del norte lindo de Chile, gracias. Y atenta a las visitas. Vamos a mirar huesitos del Cusumbo. Hoy voy a mirar las cartas del tarot, porque hoy estamos con el tarot chamánico y le voy a mirar unas cartas, como lo hacemos todos los días a través del mensaje. Dame la fecha de nacimiento.
3: 26 de noviembre.
2: ¿Sí?
3: De 1985.
2: Ponga en su mente, en su corazón, familia, hogar, salud, dinero y amor. Y pido a mi Dios bendito que me permita abrir esas tres puertas importantes. Salud, dinero y amor vamos a abrir en este momento a través de las cartas del tarot. Vea lo que me muestran las cartas. Guerrera, luchadora fuerte, emprendedora. Preocupaciones. Personas en su corazón, eres muy preocupada por tus seres queridos. Estoy viendo una buena hija, una buena compañera, una buena mujer, pero ha estado enferma últimamente y es su salud la que le está preocupando. ¿Por qué el decaimiento? ¿Por qué la enfermedad? ¿Por qué ha tratado y no ha encontrado cura? Son enfermedades que traen dolor y el dolor desespera, y son varias enfermedades. Yo estoy viendo un decaimiento de salud. ¿Hace cuánto que ha venido para atrás? Hermana mía, ¿cuánto lleva enferma?
3: Unos 7 meses, 8 meses.
2: Y tienes que tratar con la ciencia médica, tienes que estar en control, tienes que estar en tratamiento, porque la enfermedad que luchas necesita de medicina y necesita de control, de tratamiento, de los que estudiaron, de los médicos. Hay que tratar y hay que ayudar con planta, con medicina ancestral. Yo le quiero dar una fórmula porque veo enfermedad al estómago, enfermedad al hígado especialmente, y yo le voy a enseñar cómo limpiar y desintoxicar su organismo. Es lo primero que tienes que hacer. Limpiar la casa porque hay malas energías, protegerse porque le han envidiado. Ha sido luchador, ha sido guerrera fuerte, pero no le ha ido bien. Aparte de la salud que está perdida, amor, prosperidad y felicidad ha sido esquivo. ¿Es verdad o es mentira?
3: Es verdad, todo es verdad.
2: Recíbame el paquete Putumayo. Se lo regalo, hermana Natalie. con fe, que estos elementos me le abran las tres puertas, salud, dinero y amor. Yo se los regalo no por lo que valgan, sino por el mérito que tiene, porque tengo la seguridad que vamos a traer esas tres puertas, esas energías las vamos a llamar y vamos a abrir esas tres puertas, salud, dinero y amor. Le voy a comunicar de envidias, le voy a comunicar de tropiezos del pasado, le voy a devolver un llamado y le voy a tomar nota exacta para entregarle estos elementos, ¿correcto?
3: Bueno.
2: Un abrazo, le agradezco esos minutos de su tiempo, la confianza que me brinda.
3: Muchas gracias.
2: Y recíbame el regalo, atenta a mi llamado, bendición.
3: ¿Cuándo van a estar por aquí?
2: Ya vamos a darle la fecha exacta, atenta, ah, ¿correcto? Ya. Bendición, cuídese mucho.
3: Ya, muchas gracias, bendiciones igual.
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2: Yo quiero agradecer en este bonito día a la gente que nos escucha. 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Me despido. 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Que Dios bendiga, guerrero.
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9: Son las 8 de la mañana.
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1: Son las 8:05.
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2: Son las 8 y 32 minutos.
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1: MinSal decreta alerta sanitaria para Atacama y Coquimbo tras sistema frontal. Tren de sistemas frontales traerá intensas lluvias, nieve y fuertes vientos entre Atacama y Los Lagos. Licencias médicas incorporan documento con nuevas obligaciones para pacientes. Continúan los efectos del sistema frontal. En minutos te contamos el estado de las zonas más afectadas.
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1: Hola, ¿qué tal? ¿Cómo están? Les saluda Francisca Cárdenas, conductora de CNN Chile, y les doy la bienvenida a esta nueva edición de Noticias junto a Radios Regionales. La Dirección del Trabajo recordó que, ante cortes de agua por el temporal, las empresas deben suspender las faenas si no garantizan agua potable e higiene. Las ausencias o atrasos justificados por la emergencia no autoriza despidos ni descuentos de sueldo. De esto nos cuenta más Ornella Mellado en el siguiente informe.
2: La Dirección del Trabajo recordó que la seguridad de los trabajadores prima sobre la continuidad operativa ante el sistema frontal. Las autoridades enfatizaron que el suministro de agua potable y servicios higiénicos en funcionamiento son requisitos obligatorios para poder trabajar. Si una empresa no puede asegurar agua potable mediante la red pública o alternativas autorizadas, debe suspender las faenas de inmediato. Además, ante un riesgo grave e inminente para su salud, los empleados tienen derecho a interrumpir sus labores y retirarse sin sanciones. Respecto a las complicaciones del temporal, la Dirección del Trabajo aclaró que las inasistencias y atrasos causados por cortes de agua o caminos están justificados. Estas situaciones provocadas por la emergencia climática no pueden ser utilizadas para realizar despidos ni aplicar descuentos en los sueldos. Finalmente, el organismo llamó a los empleadores a actuar con flexibilidad, evaluar el estado sanitario y pactar teletrabajo si es factible. Asimismo, la autoridad recordó que mantendrá activa su fiscalización y habilitó sus canales digitales y telefónicos para recibir denuncias por incumplimientos.
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0: Lo que le pasa a Santiago no le pasa a Chile. ¿Qué pasa en Angol?
1: Una auditoría externa comenzará en los próximos días en la municipalidad de Angol para revisar 8 años de gestión. La revisión abarcará las áreas de educación, salud y municipal, buscando transparentar el uso de los recursos públicos.
0: Osorno.
1: Dirección de Viabilidad confirmó el hallazgo de restos arqueológicos durante la construcción del nuevo acceso norte a Osorno. A pesar del descubrimiento en la obra, los trabajos continúan registrando un 11% del avance.
0: Coihueco.
1: La Fiscalía y la PDI investigan el homicidio de un joven de 18 años ocurrido en Coihueco. 4 sujetos dispararon contra un automóvil en el sector del embalse, matando al joven y dejando a una mujer en estado grave.
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1: Las licencias médicas electrónicas comenzaron a incluir un documento que informa las obligaciones de los pacientes durante el reposo. La Superintendencia de Seguridad Social advirtió que incumplir estas normas puede significar el rechazo de la licencia y sanciones. El informe es de Carlos Maturana.
5: La Superintendencia de Seguridad Social Suceso instruyó a los operadores de licencias médicas electrónicas incorporar un documento informativo que explica, en lenguaje simple, qué acciones están permitidas y cuáles están prohibidas durante el periodo de reposo. El instructivo se adjunta automáticamente a las licencias emitidas por profesionales médicos, cirujano-dentistas y matronas a través de IMED y Medipass. Entre las acciones permitidas se encuentran ausentarse del trabajo, asistir a controles médicos y en el caso de licencias psiquiátricas, realizar desplazamientos dentro del territorio nacional. En contraste, el documento prohíbe trabajar, alterar o falsificar licencias médicas, salir del domicilio por motivos no justificados y viajar al extranjero, salvo en los casos autorizados por la normativa, como algunas licencias prenatales y postnatales. La suceso advirtió que el incumplimiento de estas obligaciones puede derivar en el rechazo de la licencia médica, la pérdida del subsidio por incapacidad laboral e incluso sanciones administrativas o judiciales. Estas medidas forman parte del fortalecimiento de la fiscalización del uso de licencias médicas. En paralelo, el gobierno evalúa nuevas acciones para combatir el uso fraudulento del sistema y la Cámara de Diputados y Diputadas tramita un proyecto que busca considerar el uso indebido de licencias médicas como una falta de probidad laboral.
1: Un tren de 4 sistemas frontales afectará a Chile esta semana. Dejará precipitaciones intensas, vientos de hasta 100 km por hora y nieve desde Atacama hasta los lagos. Mientras que la zona austral registrará fríos extremos con mínimas de hasta menos 9 grados. Ornella Mellado con el informe.
2: La Dirección Meteorológica de Chile y organismos especializados confirmaron la llegada de una seguidilla de 4 sistemas frontales que cruzarán el territorio nacional durante los próximos días. El fenómeno traerá precipitaciones de variada intensidad, rachas de viento sobre los 35 km por hora e importantes acumulaciones de nieve en la cordillera, además de temperaturas bajo cero en el extremo sur. Desde el sur de la región de Antofagasta hasta Coquimbo se registrará abundante nubosidad y precipitaciones aisladas a moderadas. En el Valle del Huasco y la costa de Atacama se proyectan vientos con rachas de hasta 60 km por hora, manteniendo la alerta en zonas vulnerables. Elio Bruford, meteorólogo de Dirección Meteorológica de Chile, explicó sobre este evento meteorológico.
6: Precipitaciones van a continuar durante la jornada de hoy lunes y también se proyectan para mañana martes. Además, entre la parte sur de la región de Atacama y la parte norte de la región de Coquimbo, se esperan que caigan en torno a 40-60 milímetros de precipitaciones concentrados principalmente durante horas de la madrugada. En cuanto al día miércoles, para ambas regiones se espera nubosidad parcial en horas de la tarde principalmente, con un descenso en las temperaturas mínimas que debería estar en torno a los 8-7 grados Celsius y las máximas en torno a los 16 grados Celsius.
2: Entre las regiones de Valparaíso, O'Higgins y Maule y Metropolitana, el paso de los dos primeros frentes mantendrá jornadas lluviosas y cielos cubiertos. Un tercer y cuarto frente avanzarán hacia el Biobío, donde las precipitaciones y vientos fuertes podrían extenderse hasta el fin de semana. El experto de la Dirección Meteorológica de Chile entregó el pronóstico para la zona centro y sur.
6: En general, las precipitaciones continúan desde la región de Atacama hasta la región del Maule. Luego ingresa un sistema frontal el día miércoles a la zona sur del país, que se va a extender hacia la zona centro del país para el día jueves. Este sistema frontal viene con viento asociado hasta los 60 kilómetros por hora y con rachas de hasta 70 kilómetros por hora en la zona sur del país.
2: En la Araucanía, los ríos y los lagos, el mal tiempo se intensificará a mitad de semana, con temporales que dejarán lluvias concentradas y rachas costeras sobre los 75 a 100 kilómetros por hora. En contraste, en las regiones de Aysén y Magallanes, predominará un ambiente con temperaturas extremas que descenderán hasta los menos 9 grados.
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7: El Ministerio de Salud, MINSAL, anunció el decreto de alerta sanitaria para las regiones de Atacama y Coquimbo debido a los riesgos que existen en la población a causa de las consecuencias traídas por el sistema frontal. La iniciativa busca dotar a la cartera de facultades excepcionales para responder con mayor velocidad a las necesidades de las zonas más afectadas. Según explicó la ministra de Salud, May Chomali, las contingencias climáticas han derivado en un traslado a albergues, problemas de suministros, aislamiento y dificultades para distribuir medicamentos. Ante esto enfatizó la necesidad de disponer de puntos de vacunación contra hepatitis A en albergues y el traslado expedito de pacientes desde sectores rezagados.
8: Esto significa que tenemos mayor disponibilidad y mayor flexibilidad para hacer lo que nos corresponde hacer, que es resguardar la salud de la población en medidas preventivas, como la vacunación masiva de hepatitis A, por ejemplo, que estamos realizando en los albergues, de trasladar pacientes de una forma más expedita desde las zonas más alejadas cuando no se pueda resolver su problema de salud en los lugares que están aislados.
7: Tras realizar el anuncio, la titular de salud se trasladó a la región de Coquimbo en compañía del presidente José Antonio Kast, zona en la que participarán del Comité de Gestión de Riesgos de Desastres, COGRID, e inspeccionarán las instalaciones de un hospital de campaña en la comuna de Ovalle.
1: Y bueno, llegamos al final de esta entrega informativa. Nos volvemos a encontrar en un rato más, por supuesto, con toda la actualización de las noticias. Que estén muy bien. Hasta pronto.
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9: Nos separamos algunos minutos y ya regresamos.
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11: Son las 9 de la mañana.
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23: ¿Cómo están? Buen día, bienvenidos a esta fría mañana de día martes. 14 de julio. Camilo, no, de 21, perdón, sorry. Me adelanté una semana, me atrasé. 21, Daniel, estado onomástico de Danielito, 21 de julio.

0: Oiga, la música de esta hora, las 9:09 ya. Oiga, lejos la temperatura más baja que hemos tenido, al menos en los últimos días. A manejar con mucho cuidado, amigos, amigas que van por ruta. La escarcha está bastante complicada, hay sectores más complicados que otros. Así que nunca está de más demorarse un poquitito y llegar bien a la casa. Así que esa es la recomendación si usted tiene que salir muy temprano el día de hoy. Aún todavía la cancha se mantiene. Generen de Avenida frustra intento de fuga de 3 internos desde la cárcel de Puerto Montt. Los funcionarios detectaron una ventana intervenida y elementos artesanales que habrían sido utilizados para escapar desde el centro penitenciario Alto Bonito. En otra información, abren licitación para recuperar 2 multicanchas en población Vicuña Maquena, en Mirasol. El proyecto, financiado con 320 millones del gobierno regional de Los Lagos, contempla la renovación integral de 2 recintos deportivos con nuevas superficies, iluminación y cierre perimetral.
1: Mambo sabe. This is Shiro Morris.

Media pesadilla, la media pesadilla, chicos. Oye, así estamos a esta hora de la mañana, avanzando con este frío. Este invierno es bien extraño, Arte 2026. Estamos así juntos compartiendo nuestra programación a esta hora aquí en la Radio Acogida.

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2: Son las 9:30.

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1: Sí, claro, vamos con el informe meteorológico. ¿Qué dice este informe? Que tenemos solo 1 grado, está soleado. Se esperan 10 grados como máxima para hoy día. Eso es lo que indica el informe meteorológico. Para mañana se esperan lluvias, 2 de mínima y 10 de máxima. Para el jueves, lluvias, 7 y 10 las extremas. Tenemos una brisa de 3 kilómetros por hora. Tenemos una sensación térmica de alrededor de 0 grados. No ha caído agua en las últimas 24 horas, no ha llovido. Visibilidad buena, 13 kilómetros por hora. Algunos bancos de niebla en algunos sectores, sobre todo los bajos. La humedad alcanza el 86% y la presión atmosférica a los 1015 hectopascales.
0: Este fue el informe meteorológico en la mañana de acogida.
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Y ahí estábamos, son las 9:41, 9:41, estamos aquí en Tu Mañana, en la mañana de la radio, para compartir, para disfrutar con cada uno de ustedes. Estamos revisando la prensa a esta hora. Fíjese que convenio permitirá realizar 84 endoscopías a usuarios de la salud municipal en Puerto Varas. Iniciativa financiada por el programa de resolutividad de atención primaria por parte del Ministerio de Salud, contempla, fíjese, una inversión superior a los 14,5 millones de pesos y va a permitir realizar exámenes diagnósticos y a pacientes de la red de salud municipal. Teatro de Vacaciones de Invierno 2026 comienza con masivo estreno en Maullín. El Teatro Municipal de esa comuna recibió a un gran número de familias en la primera jornada, según se dice. Entregan terreno para iniciar construcción de multicancha en Pichicolo, en Gualaihue. Lo destaca la prensa a esta hora de la mañana.

Gloria. Qué buena canción de Humberto Tosi, aquí en la mañana de la radio. Faltan 10 minutos nada más para que sean las 10. Avanzando esta jornada. A caballo. A caballo. Oye, realizan labores para reponer servicio eléctrico en Osorno por Ranque Río Negro, traspaso del sistema frontal. Esto ya me imagino que ya está. Ok, pues, ok. Porque está más atrasada la noticia. Vamos a las noticias nacionales. Balance del sistema frontal: 10 personas muertas, más de 2.000 damnificados, sobre 100.000 aislados. Wow. Mayor afectación se concreta entre las regiones de Atacama, Coquimbo. En materia de viviendas, se reportan 81 inmuebles destruidos y unos 2.600 con daños mayores, ¿ah? Eso lo indica la prensa a esta hora. Amplían la suspensión de clases para totalidad de la región de Valparaíso. La primera instancia, la medida regía, para las provincias de Petorca y Margamarca. Pero la intensidad de las lluvias durante la noche, fíjese que obligó a modificar la determinación de la autoridad. Lo destaca esta hora la prensa que estamos, por supuesto, aquí compartiendo con cada uno de ustedes que nos acompañan, amigas y amigos. ¿De qué sector me están escuchando? Más 569-6752-1729. Ese es el WhatsApp interactivo de Radio Acogida FM a esta hora. Seguimos con más canciones. ¿Quieres pedir algún tema en especial? Y nueva

0: Oiga, falta un minuto nomás para que sean las 10 de la mañana. Hemos acogido acompañándoles con buena música, con la compañía de cada día para, bueno, ser mucho más en cada una de nuestras transmisiones que estamos realizando a través de radioacogida.cl también. Les saludamos a esta hora a las 14 personas que nos están sintonizando, a la gente que nos escucha a través de las 92.1, 101.3 y radioacogida.cl. Oiga, vamos a hacer un breve alto y ya estamos de vuelta para, bueno, seguir juntos, seguir compartiendo nuestra programación. Tienen temas que nos piden nuestras auditoras y auditores. Así que sigan junto a nosotros, tenemos mucho que compartir en esta fría mañana de este 2026.
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3: Son las 10 de la mañana.
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1: Bomberos de la tercera y quinta compañía de la comuna, específicamente asentados en Cañitas de Río Frío, concurren a un principio de incendio en casa habitación, el sector Cañitas, punto de referencia, sector agua potable rural existente en ese sector. Reitero, es un principio de incendio, unidades de la tercera y quinta compañía se van a dirigir a ese punto de referencia, sector Cañitas. Reiteramos, es un principio de incendio, casa habitación, punto de referencia, agua potable en la localidad de Cañitas. Noticia que está en desarrollo.
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1: 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Ellos nos están acompañando a esta hora.

principio de incendio. Se trató de evacuación de ducto de caño. Se procedió a limpiarlo, a ventilarlo. No pasó a molladores, afortunadamente, para la tranquilidad de quienes nos escuchan en la localidad de Cañitas, distante a 12 kilómetros al norte de la comuna de la ciudad de Los Muermos. Bomberos de la tercera de la localidad más la quinta del sector cercano, que es Río Frío, acudieron a este llamado. Ya está controlado, sigue trabajando bomberos en dejar recomendaciones y todo lo demás. A tener mucho cuidado con los principios de incendio, las temperaturas están bajas, ahora se viene un nuevo frente de lluvias y uno, todos, me incluyo, coloca más leñita al fuego, pero hay que mantener también limpio los caños, las chimeneas, en fin. Brazos sin poder. 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
2: Son las 10 y 30 minutos. 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
1: Qué hermosa canción, ¿eh? Pedida ahí para este muchacho que ya no está entre nosotros, pero que sin lugar a dudas va a vivir en el corazón de sus seres queridos. 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Queridas amigas, queridos amigos que están junto a nosotros.

Escuchábamos esa bonita canción. Oiga, nos escriben para saludar a Graciela de parte de Luis, el Luchín, que está por ahí en sintonía. Y dice que mío, dice la Paulina Rubio, ¿eh?

0: Sí, disfrutando a 4 minutos de las 11 de la mañana. Estamos en vivo, estamos en directo para acompañarles en esta mañana de canciones, de música. Bueno, esta y la próxima semana vamos a estar ahí intercalando con nuestro colega Pablito Lara. Yo ando haciendo algunos quehaceres personales y lo tengo que hacer. Estoy en exámenes médicos rutinarios, de rutina nada más. Así que tengo. Mañana, por ejemplo, no voy a estar, va a estar Pablo. Y así sucesivamente. Así que hasta que no termine de hacer todos mis exámenes. Usted sabe que los años no pasan de gusto, pues. Entonces aquí es bueno de hacerse un chequeo de vez en cuando. Así que lo que estoy haciendo para que entiendan que de repente no he tenido ningún día de vacaciones de invierno, pero no importa. Esto es así. Así que usted también es bueno que se haga un chequeo médico, varón o mujer. No porque nos sintamos nada, no significa que tengamos que revisar nuestros cuerpitos, nuestros corazones, para ver cómo está, si está bien, y no esperar que nos lleguen los achaques y de repente no haya nada mucho que hacer, ¿sabes? Así que si nos queremos, tenemos que cuidar nuestros cuerpos, comer lo más sano posible, evitar excesos de sal, de azúcar, el alcohol también, el cigarrillo, que es muy dañino. Así que tener mucho cuidado con eso, amigos y amigos. Es una humilde recomendación porque yo hacía varios años que ya no me hacía un chequeo y comencé a hacerlo. Que yo creo que es justo y es necesario para determinar que uno realmente está dentro de lo que conlleva a sano y todo el tema. Así que es una recomendación que los médicos lo hacen también. Y que uno se acuerda de ellos cuando está complicado de salud, pues. Y de repente, reitero, en muchos casos se han encontrado con sorpresa. Los médicos me comentaban hace un día atrás que está terrible el tema del cáncer de estómago. Y que han encontrado cáncer con gente muy joven, de 20 años, hacia arriba. Y en algunos casos cánceres que no hay nada que hacer. Que ya está tan avanzado que cuando han llegado con alguna molestia ya no hay nada. Y ahí recomiendan el chequeo, lo ideal es una vez al año, de poder hacerse los chequeos de sangre, ecos abdominales y tantos que hay que hacer para cuidarse, porque ese tipo de enfermedades lamentablemente es muy traicionera, se manifiesta cuando muchas veces no hay nada que hacer. Una humilde, reitero, recomendación. Un alto y volvemos.
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3: Son las 11 de la mañana.
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Ahí estamos a las 11 con 8 minutos y medio. Somos Acogida, que te acompaña, que te entretiene, que está en todas. Somos Red Acogida 92.1 Puerto Octay, que prontito comienza a emitir su señal local. A partir de agosto, Dios mediante, vamos a estar en vivo allá con un conocido amigo nuestro y de ustedes. Y ya le voy a estar contando más detalles a medida que pasen los días.

Oiga, estamos así compartiendo, son las 11:15 de la mañana. 11:15, yo le quiero contar que estamos junto a Supermercado Molinillo, que tiene todo en abarrotes, tiene harinas de 5, de 10, de 20, 25 kilos, frechillos, carnes de cerdo, carnes de pollo, bebidas de distintos sabores y marcas, todo en rotisería, cecinas y para el hogar de todo. 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Claro, para quienes están con nosotros a esta hora. Fíjese que una persona ha resultado fallecida tras un volcamiento de camioneta en Frutillar. El accidente se registró en Quilanto Bajo, a la altura de la escuela Santa Ana. Lamentablemente, una persona resultó fallecida y todo indica por producto de la escarcha esta mañana. En Llanquihue, una persona resultó lesionada tras chocar su vehículo con barrera de contención de la ruta 5 Sur. El hecho ocurrió a la altura del kilómetro 1000 en las cercanías del puente Maullín, donde un automóvil habría impactado contra una barrera de contención. En otra noticia, bomberos controló incendio de camión con 31.000 litros de combustible en ruta 5 Sur. Lo informamos ayer en nuestras redes sociales. El fuego afectó, fíjese, a un vehículo que transportaba combustible a la altura del servicentro Copec. Bomberos evitó que la llama se propagara al estanque y el conductor resultó ileso. Son las últimas noticias que han ocurrido en las últimas horas y que nosotros las

0: Las 11 con 20 minutos ya, 11 con 20. Oye, nuestro WhatsApp está habilitadísimo para que tú puedas escribirnos. ¿Cuál es el WhatsApp de Radio Acogida?
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11:25, avanzando esta mañana de canciones, mañana de música y de compañía, junto a Aguas Azules, Antonio Varado 17. 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
2: Son las 11 y 30 minutos.
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11: Extra de mensajes, Los Muermos y sus alrededores, funeraria Nazaret comunica el sensible fallecimiento de quien fuera esposo, padre, don José Enrique Millalonco Gallardo, que en paz descanse. Acaba de decir la edad de 72 años, sus restos serán velados en el Salón Velatorio San Pedro de los Muermos y sus funerales se comunicarán oportunamente. Se invita a relaciones y amigos a acompañar en estos momentos de dolor, lo que va a comprometer la eterna gratitud de su esposa e hijos. Los Muermos, Cañitas, Santiago, Pozo El Monte, Rancagua, Puerto Montt y sus alrededores. Funeraria Nazaret comunica sensible fallecimiento de quien fuera esposo, padre, suegro, abuelito, bisabuelito y tío, don Sergio Reyes Vargas, que en paz descanse. Acaba de decir la edad de 84 años, sus restos son velados en el Salón Velatorio San Pedro de los Muermos. Sus funerales se realizarán hoy martes 25 de julio, comenzando con una misa a las 14 horas en la iglesia San Pedro para después continuar al cementerio municipal de los Muermos. Se invita a relaciones y amigos a acompañar en estos momentos de dolor, lo que comprometerá la eterna gratitud de familia Reyes Santana. 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Los Muermos y sus alrededores. Funeraria Nazaret comunica el sensible fallecimiento de quien fuera esposo y padre, don José Enrique Millalonco Gallardo, que en paz descanse, acaecido a la edad de 72 años. Sus restos serán velados más tarde en el Salón Velatorio San Pedro en Los Muermos y sus funerales se comunicarán oportunamente. Se invita a relaciones y amigos a acompañar en estos momentos de dolor, lo que comprometerá la eterna gratitud de su esposa e hijos. 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Los Muermos, Cañita, Santiago, Pozo, El Monte, Rancagua, Puerto Montt y alrededores. Funeraria Nazaret comunica el sensible fallecimiento de quien fuera esposo, padre, suegro, abuelito, bisabuelito y tío, don Sergio Reyes Vargas, que en paz descanse. Acaecido a la edad de 84 años. Sus restos son velados en el Salón Velatorio San Pedro en Los Muermos y sus funerales se realizarán hoy, martes 21 de julio, comenzando con una misa a las 2 de la tarde en la iglesia San Pedro, para después continuar al cementerio municipal de esta ciudad. Se invita a relaciones y amigos a acompañar en estos momentos de dolor, lo que comprometerá la eterna gratitud de la familia Reyes Santana.
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11: Continuamos a esta hora aquí en Tu Mañana. Para quienes están compartiendo con nosotros esta programación aquí en la radio.

17 son los minutos que nos separan de las 12 del día, 17 minutos para las 12, aquí en Radio Acogida FM Stereo. 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
1: Son las 12, mediodía en Chile.
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Corazón de Escarcha. Ahí estábamos ya de vuelta, aquí junto a Aguas Azules de Antonio Varado 17, que es un 7 para ti, para mí. Buenos días, Iván. ¿Puede ser la canción Invierno de Rake? Gracias, saludos. Pero por supuesto, pero claro que Jeff Chiriguin. 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Las 12 con 10 minutos, seguimos con más canciones junto a Aguas Azules con sus minutos exclusivos. Y Aguas Azules acompañándonos, como siempre, a esta hora.

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Mira, la buena música en este día martes 21, Daniel está de onomástico. Felicidades, Dani. Para quienes están junto a nosotros con sus minutos exclusivos, está Aguas Azules de Vara 217. 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
3: Son las 12:30. Bye.

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3: Listo, va.

Estamos aquí en la última parte ya de nuestro programa, en esta mañana de Radio Acogida. Somos tu compañía, somos lo que tú quieres escuchar. 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

De regreso, buena música a esta hora. Fíjese que renovarán Puente La Poza para mejorar conectividad en Panitao Alto. El municipio de Puerto Montt informó que iniciará esta semana las obras de renovación de la estructura que presenta un avanzado deterioro y conecta los sectores de Panitao Alto y Panitao Bajo, según se indica. Puerto Montt abre concurso para avanzar en proyecto habitacional, incluyendo Alerce. Desde el 25 de julio se estará disponible el llamado a concurso para la oferta para empresas interesadas en ejecución de este proyecto, Inclusión con Amor, iniciativa que va a beneficiar a familias con integrantes en situación de discapacidad, ¿eh?

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También estamos en Los Mormos 101.3 y para el mundo en radioacogida.cl.

Oiga, contarles que en algunos minutos más se vienen las noticias con Cooperativa, noticias regionales con nuestro Departamento de Comunicación Social, los mensajes y el cantar ranchero. Eso es lo que se viene próximamente. Nosotros mientras seguimos con algo más de música.

bien, nos despedimos. Muchas gracias por su sintonía, muchas gracias por compartir con nosotros. Le invitamos para que sigan junto a la radio. Nos reencontramos la próxima jornada de otro matinal, como siempre, aquí en tus radios Acogida FM. Que tengan linda tarde.

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6: Son las 13 horas y un minuto.
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7: Agua caída en la región de Coquimbo y el sur de Atacama. Alerta SAE hoy para evacuar sectores del Huasco, Paihuano y La Serena.
8: El presidente Kast cancela su agenda en Vallenar y vuelve a Copiapó. Se mantienen los cortes en la ruta 5 Norte, también en los caminos interiores de Alto del Carmen.
7: A última hora se suspendieron las clases en toda la región de Valparaíso esta mañana. Tormentas eléctricas anoche en el litoral central.
8: Balacera en Estación Central. Las víctimas de los disparos arrancaron al interior de un edificio. En Peñaflor hay un alumno de 14 años apuñalado en un colegio.
7: La Cámara vota la mega reforma del gobierno. Ojalá pasemos a la etapa del crecimiento, dijo Quirós. Claves los votos del PDG. Hay reunión a esta hora. La izquierda va al Tribunal Constitucional.
8: Mientras, en medio del debate por indultos y el proyecto que condiciona el aborto en tres causales, Kaiser dice que tiene a la moneda bailando al ritmo de su música.
7: En el exterior, el presidente electo de Colombia denunció un plan para atentar en su contra antes de asumir. Trump revive la guerra comercial con Canadá. Gigante hotelera Meliá abandona Cuba.
8: Y en el fútbol, el Dibu Martínez pone en duda su continuidad en la albiceleste. Vélez le pide a Colo Colo $500,000 por el volante Diego Valdés.
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8: Hacemos el diario de Cooperativa en esta jornada de martes desde un Santiago bien oscuro a esta hora, con cielos cubiertos, con chubascos, 10 grados 4 décimas la temperatura, esperamos una máxima bajita de 12 grados. Ha amainado la lluvia en la zona del Huasco, ahí en la región de Atacama. También está empezando a amainar en la zona de Ovalle. Hablamos con sus alcaldes hace un ratito.
7: Sí, la emergencia no a tregua, sin embargo, porque en La Serena, por ejemplo, se alcanzaron niveles históricos de lluvia, de agua caída, y hay evacuaciones esta mañana nomás, ahí en la zona del Islón, por ejemplo, y en otros sectores rurales donde se activaron quebradas en la región de Coquimbo. A ratos, algunas calles transformadas en verdaderos ríos en La Serena, en Barbalá, hay villas hace poquito entregadas, todas inundadas con anegamiento bien complejo. Carlos Ruiz, buenas tardes.
10: Buenas tardes. Tal como ustedes dicen, problemas mayúsculos en toda la región de Coquimbo que tienen relación precisamente con la gran cantidad de agua caída que volvió anoche a caer con intensidad y además con mucho viento. Esto ha significado que La Serena alcance récord históricos de agua caída, hasta el momento 206 milímetros, una cifra que no se veía hace 50 años desde que se registró el mayor nivel de agua caída, desde que hay registro de este fenómeno. Y esto ha significado obviamente inundaciones, anegamientos, corte de suministros, pero lo más preocupante es el aislamiento de localidades completas de las cuales no se sabe absolutamente nada, porque tampoco hay comunicación por medio de teléfono ni de ningún otro sistema. Están aislados totalmente por tierra. Estoy hablando de localidades como Almirante La Torre, el Chacay y otros sectores que están incluso más altos, en sectores cordilleranos donde viven personas dedicadas a la crianza de animales. Pudimos acceder a un audio que de un vecino precisamente ahí del sector de Almirante La Torre, que cuenta efectivamente el temor ante la crecida de distintas quebradas que están ya prácticamente llevándose las casas y hasta donde no ha podido llegar ninguna ayuda. Vamos a revisar lo que decía don Jaime Robledo a través de este audio que pudimos acceder en algún minuto que tuvo conexión de teléfono. Vamos a escucharlo.
11: Informarles cómo va la quebrada de La Torre, que ya no es una quebrada, es un río. Los caudales ya han subido, pero de forma inusual, nunca antes vista. Aprecien ustedes los niveles, cómo sube el agua hacia la casa de mi viejo. La isla que está hacia donde Juan Flores ya está toda cubierta. La casa de las niñas Garay ya se está socavando por abajo. Esto se viene muy, muy, muy difícil, muy difícil. La gente que está aguas abajo, que tienen las majadas cerca de las quebradas, por favor, hay que priorizar la vida humana.
10: Priorizar la vida humana, decía don Jaime, porque hay que recordar que ya hay 5 personas fallecidas, 3 en Coquimbo, 2 en La Serena, y aún se mantienen 2 personas desaparecidas. Como les comentaba, hay problemas de comunicación por todas las formas con distintas localidades, tanto en La Serena como en otras localidades del Valle del Limarí y del Choapa. Y a propósito de lo que está pasando también hacia el interior en el Valle del Elqui, donde también están cortados los accesos hacia Vicuña y entre Vicuña y Paihuano, el alcalde habló con nosotros muy preocupado porque precisamente todos los caminos interiores de la misma comuna de Paihuano están cortados con peligro de rodados. Hay personas que han debido ser rescatadas, incluso funcionarios municipales que han quedado atrapados por tratar de rescatar y auxiliar a los vecinos del Valle del Elqui. Esto es lo que nos comenta el alcalde Hernán Ahumada desde Paihuano, desde el Valle del Elqui.
12: Está lloviendo intensamente en la comuna de Paihuano, se han bajado algunas quebradas, sobre todo en la parte baja de la comuna. No tenemos conexión con la ciudad de Vicuña, ya que han bajado también las quebradas que están en ese sector. Tenemos una cantidad importante de rodados. Tuvimos alguna emergencia en la mañana para rescatar algunos vehículos municipales que quedaron entre los rodados. En la parte alta de la comuna, desde Piscuelque hacia arriba, está nevando intensamente.
10: Es intensa la precipitación de nieve en el sector de Piscuel, que hay en la misma comuna de Paihuano, pero también los habitantes de los grandes centros urbanos de la región de Coquimbo, hablo de La Serena, Coquimbo y Ovalle, hoy día también están sufriendo con el corte de agua potable y con el corte de energía eléctrica. Ovalle ya lleva varios días sin el suministro de agua potable. La empresa ha debido es hacer una medida extrema, que es clorar agua para el uso sanitario y no para la bebida. En La Serena y Coquimbo ya se extiende por varios días también el corte de agua, y además se extiende a los sectores que están quedando sin el suministro de agua. Agua del Valle ha estado distribuyendo algunos estanques estacionarios para que la gente vaya a buscar agua, pero lamentablemente algunos han sido robados incluso antes de que puedan ser llenados por la empresa, por lo cual han tenido que ser repuestos. Son más de 100 estanques los que se están distribuyendo en la conurbación de La Serena y Coquimbo, además de camiones aljibes, lo que hace muy preocupante la situación para los vecinos de esta conurbación. A ello se suma también, como les comentaba, el corte de energía eléctrica, que también mantiene a 33.000 clientes sin el suministro de energía, lo cual hace aún más compleja la situación para los habitantes de estas dos comunas. Y hace muy poco también la empresa Serco, la que está a cargo del servicio licitado de transporte público de los buses eléctricos, acaba de anunciar que suspende sus recorridos por el día de hoy, precisamente por las condiciones en las cuales se encuentran las rutas que recorren entre La Serena y Coquimbo. Parte del panorama que se vive a esta hora acá en la región de Coquimbo con este sistema frontal.
13: Sí, hicimos foco hace un ratito, Carlos, en conversación con el alcalde en la zona de Ovalle. Él daba cuenta de una evacuación en curso en la ribera del río Limarí y puso mucho énfasis en lo del corte de agua. El MinSal dice que solo para descargar el WC, digamos, solo para efectos sanitarios en el baño. Exacto. No está permitido ni beber el agua que está llegando, ni preparar alimentos, ni lavar la fruta, ni lavarse los dientes. O sea, de verdad hay que tener ojo con eso, a no confiarse. Y además nos relataba muchos problemas de conectividad en localidades rurales del interior, por ejemplo, es el embalse Recoleta, que dice que ahí eso también está un poquito superado, y hacia la costa en Peña Blanca o en Caleta del Toro, cerca de la desembocadura del río Limarí, hay problemas también de personas, gente aislada, o al menos problemas de conectividad, de comunicación. Cualquier novedad ampliamos. Gracias, Carlos.
10: Buenas tardes.
13: Chao.
8: Es lo que pasaba en la región de Coquimbo. Nos vamos a la región de Valparaíso, donde también siguen las complicaciones a raíz del sistema frontal. Las clases fueron suspendidas esta mañana en toda la región para esta misma mañana. Más de algún escolar alcanzó a llegar a la puerta de su colegio, seguramente. Los anegamientos se concentran en las provincias del Margamarga y Petorca. Esteban Vázquez, buenas tardes.
10: Buenas tardes, Verónica. Sí, lluvia copiosa a esta hora en el gran parte del borde costero de la región de Valparaíso, situación que también se replicó en horas de la noche, donde hubo inclusive también en algunos puntos tormenta eléctrica y vientos que llegaron a cerca de los 90 kilómetros por hora. Además, de acuerdo con el informe de la Armada, fueron cerca de 37 milímetros de agua los que cayeron en las últimas horas en el paso de este sistema frontal, que, como lo decíamos, se mantiene también las precipitaciones a esta hora en gran parte de las comunas de Valparaíso, Concón, Viña del Mar, además de la zona del Margamarga. Punto importante el que mencionabas, la suspensión de clases el día de ayer en horas de la tarde. Se habían anunciado sectorizado esto principalmente en las provincias de Petorca, Margamarga, y se había tomado algunas determinaciones por parte de los municipios también de San Antonio, por ejemplo, Nogales, de suspender clases. Sin embargo, esta mañana, minutos antes de las 8 horas, se tomó la determinación de suspender la totalidad de clases en los establecimientos educacionales de la región de Valparaíso, lo que obviamente generó una complicación. Desde el gobierno también, el delegado presidencial mencionó que si bien se pudo haber hecho el llamado antes para organizar con tiempo, se priorizó, pese al llamado última hora, la seguridad de los y las estudiantes de la región. Un hecho que también ha dejado este sistema frontal son, lo decíamos, tormentas eléctricas durante horas de la noche y también fuertes ráfagas de viento que han generado diversas complicaciones, y sobre todo también lo que es la acumulación de agua, que ha llevado a deslizamientos de tierra bastante importantes que se registraron tanto en Valparaíso esta mañana en el sector de Santo Sosa, también en Viña del Mar, en el sector de Alessandri, y también para las provincias de Margamarga, que también están con varias complicaciones, y la provincia de Petorca. De acuerdo con la delegación, son cerca de 600 las personas que en estos momentos también se encuentran aisladas, perdón, 900 personas que se encuentran aisladas. Hay viviendas con daños menores, cerca de 7.000, hay viviendas con daños mayores, cerca de 760, y recordemos que también la región de Valparaíso, lamentablemente, sufrió el deceso de una persona durante el fin de semana. Ese balance lo entregó esta mañana el delegado presidencial regional Manuel Millones, quien se trasladó justamente a la provincia de Petorca para ver in situ lo que estaba ocurriendo en terreno. Los invito a escuchar estas palabras.
14: Que tenemos 57.000 personas afectadas, 655 damnificados, 200.

0: Marugal, frente al CEFAM de dicho sector Viña Marino, parte alta de la ciudad Jardín, donde se generó este socavón, como lo mencionamos, y que también ha mantenido con corte de tránsito, también la preocupación latente para los vecinos al ser una de las vías más concurridas del sector del Olivar. En el Marga Marga también hay una complejidad bastante importante, principalmente en los sectores rurales. Las Pataguas en Villa Alemana, el sector también de los Perales en Quilpué, han generado complicaciones, y también lo que mencionábamos ocurre en la provincia de Petorca, donde inclusive en las últimas horas una persona tuvo que ser rescatada por carabineros debido a que había intentado cruzar parte del río en su automóvil, pero debido a la condición climática y también la acumulación de aguas, que finalmente esta persona queda atrapada y tuvo que ser rescatada por carabineros. Además, hay un grupo importante de personas que están aisladas, pero con comunicación constante con carabineros y también con las autoridades provinciales y también locales, en caso de ser necesaria una evacuación aérea. Durante esta jornada conversamos con vecinos del sector del Olivar. Patricia nos comentaba también la complicación que existía en el socavón debido a que había restricción también de movimiento del transporte público, se tenían que hacer ciertos desvíos, lo que obviamente generaba la complicación para los vecinos, y también lo que están viviendo en el Marga Marga. Conversamos con Luis Vera, que es dirigente vecinal del sector de los Perales en Quilpué, que nos comentó un poco acerca de las complicaciones que han sufrido debido al sistema frontal.
1: Me costó mucho, que no hay otra entrada para pasar a la casa, y ahora para acá también. Yo ahora voy al trabajo y ya voy atrasada porque la micro que yo tomo pasa a cierta hora, pues ahora tengo que caminar al troncal.
2: Que la principal ruta que conecta el sector rural de Los Perales, Los Coligües, con la comuna de Quilpué se vio totalmente bloqueada por la caída de un árbol de gran envergadura. Además, la ruta alternativa, que es la ruta F752, está parcialmente bloqueada debido a que el estero Marga Marga ya va con su cauce por sobre
0: el Badén y al cauce del estero Marga Marga. Acá en la región de Valparaíso nos mantenemos con marejadas durante esta jornada. Hoy el servicio de metro también estuvo interrumpido por algunos minutos. De a poco también se ha ido normalizando también el flujo entre Valparaíso y Limache, pero obviamente hay complicaciones debido al sistema frontal. Todavía llueve a esta hora en Viña del Mar. Se espera que con el pasar de las horas también vaya declinando las precipitaciones acá en la región de Valparaíso. Verónica, Rodrigo.
3: El pronóstico habla de tormentas eléctricas incluso durante la tarde, viento durante la noche, ya mañana podrían amanecer sin nada de agua. Esteban Vázquez, desde la región de Valparaíso, con la información. Gracias, buenas tardes.
0: Buenas tardes.
4: Sí, llueve también aquí en la región metropolitana. Hay balances de la autoridad ahí en Senapred temprano, y el presidente que llegó a Copiapó no pudo el viaje a Vallenar. Hay cortes en la ruta 5 Norte, así que la agenda se tuvo que cambiar. Cristian Aburto, buenas tardes.
5: Así es, Rodrigo. Verónica, muy buenas tardes. Nos encontramos en Senapred, donde esta mañana el subsecretario del Interior, Máximo Pavés, junto a la directora nacional del organismo, Alicia Cebrián, entregaron el último balance de las distintas afectaciones que ha dejado el sistema frontal entre Atacama y la Araucanía. Se reportó que 10 personas han resultado fallecidas durante estos días, 5 de ellos en la región de Coquimbo. Además, actualmente hay 4 personas desaparecidas, 2 en Atacama y 2 en Coquimbo, que son sobre quienes se ha realizado una denuncia por presunta desgracia ante carabineros. Hay 16 lesionados, casi 2.300 damnificados, más de 1.000 albergados y 104.000 personas aisladas, principalmente en Atacama y Coquimbo. Sobre esto se precisa que es una situación circunstancial y variable mientras se logra rescatar a quienes están en esta condición, o también hasta que baje el curso fluvial y los aislados puedan volver a estar conectados con las distintas rutas. En cuanto a las viviendas, 81 han sido destruidas por completo y casi 2.700 resultan con un daño mayor, casi 19.000 con una afectación menor y 1.700 se mantienen en evaluación. Las autoridades también decretaron la suspensión de las clases para esta jornada en todo Valparaíso continental, lo que se suma a los lugares que ya tenían esta condición, como la región de Coquimbo completa y en Atacama, el Huasco y Copiapó. Esto lo dice el subsecretario del Interior, Máximo Pavés.
6: que el Ministerio de Educación ha decidido suspender para el día martes todas las clases en la región de Valparaíso continental, debido a la intensidad de precipitaciones que cayeron durante la noche, que fueron muy intensas, debido a la dificultad para los traslados en dicha región. Esto se suma a la suspensión que el ministro del Interior el día de ayer

0: asumió para la provincia del Huasco, para la región de Coquimbo y para la provincia de Copiapó en la región de Atacama. En la región metropolitana están sin clases para hoy las comunas de San José de Maipo y Tiltil.
1: Bien, ahí escuchábamos al subsecretario Pavés entonces, quien también informaba sobre la situación de la región metropolitana, donde están suspendidas las clases en las comunas de Tiltil y San José de Maipo. Con respecto al suministro de agua potable, en la región de Coquimbo hay 155.000 clientes sin servicio, pero están habilitados 100 puntos en las distintas zonas para el consumo de las personas. Esto dado que aún no se logra solucionar los problemas de turbidez de las aguas para que se pueda trabajar en la reposición del suministro normal, mientras que en Atacama son 15.000 los clientes sin agua potable, para los cuales se dispuso de tanques en distintas zonas y también de camiones aljibe. La directora nacional de Senapred, Alicia Cebrián, envió un mensaje sobre la importancia de escuchar las recomendaciones de la autoridad. Son más de 130 las alertas SAE que se han emitido desde el inicio del sistema frontal, principalmente concentradas en Coquimbo, Valparaíso y Atacama, y la directora Cebrián indica que los cauces de los ríos pueden aumentar incluso horas después de que pasen las lluvias en los distintos lugares, por lo que añade que es importante evacuar apenas llegue el mensaje SAE.
2: Los cauces de río no necesariamente aumentan en el mismo momento en que está sintiéndose la precipitación. La acumulación de agua en los sectores precordilleranos hace que estos cauces aumenten incluso horas después de terminado el sistema frontal. Por eso hemos tenido que enviar algunos mensajes SAE de advertencia por crecimiento de estos caudales en otras regiones con posterioridad a la pasada, que ha ido pasando el sistema frontal. Por lo tanto, hay que mantenerse alertas a esta situación y que de recibir un mensaje SAE donde se instruye una evacuación, lo hagan de manera inmediata.
1: Bien, en cuanto al estado de catástrofe en la región de Coquimbo y en la provincia de El Huasco, las autoridades indicaron que se mantiene la situación por 30 días y luego se evaluará si esto se extiende más. En cuanto al suministro eléctrico, la Superintendencia de Electricidad y Combustibles indicó que el 98,6% de los clientes cuenta con luz y las situaciones con mayor gravedad se concentran en la región de Coquimbo, donde hay más de 40.000 personas sin electricidad, y en Valparaíso, donde hay un poco más de 34.000. Todo esto mientras se espera que las autoridades emitan una nueva vocería luego de la mesa técnica de las 19 horas acá en Senapred, y también consignar que el presidente Kast daría un punto de prensa desde Vallenar, pero fue suspendido debido a las condiciones climáticas del lugar y también por el mal estado del camino, razón por la cual el mandatario volvió a Copiapó y estamos a la espera de las nuevas informaciones sobre su viaje a la región de Atacama.
3: Cristian, gracias.
1: Buenas tardes.
4: Y a esta hora ya lo escuchábamos de voz de los alcaldes de Ovalle y de Freirina, están cesando la lluvia en el norte chico. Hacia fines de esta semana, eso sí, se espera un nuevo sistema frontal, pero de menor intensidad. Sabemos también de la situación o las afectaciones en la agricultura por las lluvias. Gloria Gutiérrez, buenas tardes.
5: ¿Qué tal, Verónica? Buenas tardes. Y durante esta jornada concluye ya el sistema frontal que ha afectado sobre todo las zonas del norte de Chico, la región de Coquimbo y el sur de la región de Atacama, con valores históricos de agua precipitada. Lo escuchábamos con nuestro compañero Carlos Ruiz. Pero a la vez, desde el sur se acerca otro sistema frontal que se instalará a partir de este miércoles. Eso sí, es considerada una lluvia normal para la época, concentrada en sectores cordilleranos mayoritariamente, acompañada de vientos costeros de entre 70 y 80 kilómetros por hora entre la Araucanía y los lagos. Entregó el pronóstico el meteorólogo Elio Bruford de la Dirección Meteorológica de Chile.
6: Las precipitaciones de la zona norte deberían de empezar a disminuir durante el transcurso de la tarde y ya acabar en la noche de hoy martes y la madrugada de mañana miércoles. En tanto que a la zona sur está ingresando un nuevo sistema frontal para el día miércoles. Son precipitaciones normales para la época. Entre las regiones de Valparaíso y O'Higgins van a ser menores a 15 milímetros. Entre las regiones del Maule y del Biobío, los montos deberían estar entre los 10 y los 20 milímetros. Entre las regiones de la Araucanía y los lagos deberían de estar los montos entre 20 y 35 milímetros, y la región de Aysén finalmente los montos deberían estar también entre 20 y 30 milímetros de agua precipitable.
5: entre las regiones de Valparaíso y Aysén, entonces será el territorio que recibirá nuevas lluvias. Por suerte, no se repite el pronóstico para el norte chico del país durante los próximos días, sin perjuicio a que precipitaciones de la magnitud que vivimos no puedan repetirse durante el resto del invierno. Así lo sostuvo el académico del Departamento de Geofísica de la Universidad de Chile, director del Centro de Ciencia del Clima y la Resiliencia, Roberto Rondanelli, en una nueva mañana de Cooperativa.
3: Yo creo que lo peor ya pasó para el norte chico por ahora. No se ve ningún sistema de la magnitud que tuvimos en los próximos 10 días para el norte chico. Eso es un gran alivio. La zona central todavía va a recibir más lluvia. Posiblemente vamos a tener otro sistema entrando esta semana, el jueves, pero también son sistemas normales, sistemas que no son estacionarios como ocurrió con esta lluvia, sino que van a pasar y van a dejarnos un poco de lluvia, una lluvia de invierno normal nomás. Eso no significa que en agosto no podamos ver una repetición de este tipo de configuración. Si ese es el problema.
5: En cuanto a las afectaciones que dejaron estas abundantes precipitaciones, lo peor, lo sabemos, ha sido la cantidad de agua acumulada en el norte chico del país, una zona con plantaciones vinícolas, de cítricos, hortalizas, en donde se harán próximamente catastros para determinar el daño. El problema radica en el deterioro de la infraestructura y el anegamiento de campos. También en lo que podría suceder si es que este nivel de lluvia llega a la zona central del país, la principal en cuanto a cultivos agrícolas. Se refirió al respecto el agroclimatólogo de la Universidad de Talca, Patricio González.
7: Muchos de estos campos han visto anegados con agua, con barro, con piedra. Aun cuando termine el sistema frontal, muchos de ellos van a permanecer con agua, lo que va a generar en algunos cultivos lo que se llama una apoxia, es decir, que las raíces no reciben oxígeno y pueden también dañar la calidad del producto. Esto, yo diría, es una luz de alarma para la Reserva Central Agrícola, la más fuerte que desde Chile, desde el 2023, en que tuvimos un gran evento El Niño fuerte, que fue afectada a la agricultura, no se han hecho mayores avances en cuanto a reducir la vulnerabilidad, sobre todo en los sistemas de defensa fluviales, en los sistemas de riego, en los sistemas de compuertas.
5: Hay que estar preparados para lo que se venga, agregó González, dado que el fenómeno del Niño recién comienza a instalarse en el territorio, donde se espere aumente su intensidad durante la primavera, llegando a niveles extremos durante el verano, que podrían ocasionar altas temperaturas con olas de calor entre la región metropolitana y el Biobío, que podrían superar incluso los 40 grados.
4: Más de 40 grados se anuncian, se prevén para la el zona verano. El tiempo de verano en esta zona.
5: Debido al fenómeno del Niño.
4: Ya pues, habrá que prepararse para eso. Para salir de esto. Gracias, Gloria.
5: Que esté muy bien. Buenas tardes.
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10: Mira, en Illapel sigue lloviendo, ya hay evacuaciones en curso, salió el sol en La Serena de Coquimbo mientras tanto. Vamos a ver qué pasa con la emergencia en los próximos minutos, en las próximas horas. Por ahora, Colo Colo, Ernesto Contreras en noticia, bienvenido.
11: ¿Cómo está, Rodrigo? Vero.
12: Hola, Ernesto.
11: ¿Cómo les va? Se mueven los clubes ya con el Mundial en el pasado, hoy día hablaremos de los últimos ecos, sobre todo conspirativos que están llegando desde Argentina y también noticias relacionadas aún al Mundial que dejó, por ejemplo, varias renuncias en cuanto a entrenadores. Algo le tocará a Chile pensando en que buscaban quizás algún técnico que dejara club luego del Mundial, era lo que habían dicho, por eso Caloni. Explicaban, claro, Caloni quedó libre. Bielsa quedó libre, porque ellos decían, no, vamos a esperar un poco con la elección del técnico, vamos a esperar que termine el Mundial, porque ahí quedan técnicos vacantes y podemos ir por un nombre grande. Así que en una de esas, aunque todo indica que no va a pasar nada y seguirá Córdoba a la espera de si Pellegrini en algún momento se decide a venir, que es la única carta que ellos manejan, nada más. Y con tanta versión, Vero, que dice que el Mundial del 2030 será con 64 equipos, que eran todos los sudamericanos.
12: Entramos fijo, dices tú.
11: Claro, y quizás dicen, oye, si vamos a entrar todo, que entrene Córdoba, que se quede este, no invirtamos tanto.
12: Si entran 9 y el 10º tiene que ir a jugarse
11: un repechaje, lo tendríamos que jugar de acuerdo a nuestra actualidad, claro, porque fuimos último. Lo que se dice es que van a ir los 10, porque es el centenario de la Copa del Mundo, y que se hará la clasificatoria, pero para jugar una Nations League con equipos europeos. No, yo no sé realmente si eso llegará a un buen puerto. Una especie de partidos amistosos con lo europeo, eso es lo que quieren llegar en un momento, pero los europeos terminaron, hemos quedado con los sudamericanos post-mundial, así que no creo que quieran jugar mucho con nosotros, sobre todo con lo que pasó con Argentina y España, que tiene fracturado el fútbol sudamericano con el fútbol europeo en gran parte, así que
10: además, si van vamos a ver. Todos no tienen ni un brillo, si... Es, el mundial es parte de la clasificación, es llegar lo mejor.
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0: Hola, ¿qué tal? Muy buenas tardes. Soy Jaime Quesada, la lectura de la presente edición de Portada Noticiosa para este día, martes 21 de julio. Bienvenidos.
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0: Comenzamos con la provincia de Osorno. La Comisión Provincial de Osorno y el Consejero Regional de los Lagos inició la revisión de las carteras que anteproyecto del año 2027, presentada por los municipios de la provincia con una jornada de trabajo que reunió alcaldes de la primera instancia de las comunas de San Pablo, Puerto Octay, Puyehue y también Purranque, con el objetivo de evaluar el estado de la iniciativa que busca financiamiento del Fondo Nacional de Desarrollo Regional. En esta sesión analizaron los proyectos vinculados a la salud de infraestructura, conectividad, agua potable, equipamiento municipal y el desarrollo comunitario y verificar cuáles de estas son las recomendaciones satisfactorias por el RS del Ministerio de Desarrollo Social y revisar observaciones y conocer cuáles son y permanecen en esta etapa ideal. La importancia de esta instancia y contar con la presencia de los alcaldes responsables de la necesidad de aumentar porcentaje de los recursos del municipio a través de su equipo de formuladores y puedan lograr así que lamentablemente han ido en descenso para la provincia de Osorno. Este ejercicio en conjunto permite definir, priorizar y fortalecer la gestión de los proyectos antes del cierre del proceso, actualizando así las carteras comunales fijado para el 30 de octubre. El presidente de la Comisión Provincial de Osorno, Augusto Eguiluz, destacó que la importancia de mantener estas coordinaciones permanentemente con los municipios para mejorar la calidad de las iniciativas y aumentar así la ejecución de los recursos regionales, lo que dijo la autoridad.
2: Bueno, la verdad siento que este fue un día bastante provechoso donde tuvimos la visita de los alcaldes, tanto de la comuna de San Pablo, de Puerto Octay, de Puyehue y también de Purranque, donde pudimos ver cuáles son las carteras de proyectos correspondientes a cada una de sus comunas en cuanto al tema del área FNR del año 2027, donde obviamente se tienen que hacer sus supuestas modificaciones de aquí al 30 de octubre. Hemos tratado de visualizar todos los proyectos que están con RS, que están con observaciones, con falta de información y también sin rate, pero lo importante es que tenemos que tener esa comunicación con el alcalde para tratar de solventar y subsanar los problemas para que para 30 de octubre ya puedan tratar de solucionar todos esos problemas. Así que la verdad quedo contento con toda la información que nosotros vimos, con la afirmación, votación aprobatoria, también de los consejeros regionales que estábamos en sala. Y bueno, también nos queda la segunda patita, por así decirlo, que es el día lunes, donde tenemos que reunirnos con la comuna de San Juan de la Costa, de Río Negro y también de Osorno para visualizar y visibilizar también el tema de los proyectos de la cartera en cuanto al FNR ARI 2027.
0: Por su parte, el consejero regional Francisco Reyes planteó la necesidad de complementar el análisis de la cartera del FNR con la inversión sectorial de los distintos ministerios con el fin de contar con una visión integral de la inversión pública proyectada para la provincia durante el año 2026, lo que dijo Reyes.
3: Entre tanto anuncio de ajuste y de recorte ministerial, debemos preguntarnos ¿cuánto está apalancando la provincia de Osorno en materia de recursos públicos? ¿Cuánto tiene presupuestado invertir el Ministerio de Obras Públicas, el Ministerio de Vivienda, el Ministerio de Educación, el Ministerio de Salud, el Ministerio de Desarrollo Social? Necesitamos generar un diagnóstico claro de apalancamiento de recursos, sacar sumas y restas y obviamente planificar a partir de una inversión pública que debe llegar a la provincia de Osorno sin ajustes y recortes permanentes como lo ha anunciado el gobierno. El FNDR es un complemento de la inversión pública. La mayor inversión está en los ministerios y queremos saber cómo esto se distribuye, no hacia la región solamente, sino específicamente con el que nos preocupa y nos va a ocupar, que de las ideas o sueños de proyecto esto se materialice en proyectos concretos con recomendación técnica. Vemos varias iniciativas ligadas al agua, otras a salud, y hay algunos proyectos con recomendación técnica que también están en lista de espera. Entonces nos interesa despejar precisamente la cartera de la provincia de Osorno para mejorar la asignación de recursos y también la ejecución de esos mismos recursos durante el año 2026 y por supuesto el año 2027. Hay una innovación que he planteado y que se va a materializar. Es poder desplegar la inversión sectorial en la provincia de Osorno también con cifras, con identificación clara y obviamente distribución comuna a comuna. ¿Qué obras públicas están visualizadas para la provincia de Osorno con fondos ministeriales? Desde el Ministerio de Obras Públicas, Vivienda, Salud, Protección Social, Educación. Es la idea de ver cuál es el apalancamiento real que tenemos como provincia de la inversión ministerial. Así podemos cruzar información de los ministerios con el FNDR y ver el apalancamiento concreto de la provincia de Osorno para el año 2027. Esa radiografía siempre la hemos tenido y la echamos de menos durante el último tiempo. Por lo tanto, buscar, visualizar un diagnóstico de apalancamiento de recursos públicos desde los ministerios y desde el FNDR también nos va a permitir planificar mejor y accionar toda la fuerza administrativa, política y técnica en favor de esas carteras de proyectos que vayan en beneficio de nuestra gente. Foco en la provincia de Osorno.
0: En tanto, el consejero regional Alexis Casanova formuló un llamado a fortalecer la gestión municipal para incrementar en la obtención de los recursos regionales, lo que dijo.
4: Apreciar que la gran mayoría, una comuna en particular, tiene 17 proyectos solamente con en rate. Significa que es una idea de un proyecto. Los proyectos se aprueban con RS, no se aprueban con rate. Y la verdad, las cosas que uno ve hoy día, que nuestra situación como provincia, la región de los lagos tiene 4 provincias. Hoy día vamos en el último lugar. En primer lugar lo lleva Chiloé, segundo Llanquihue, tercer lugar la provincia de Palena, y cuarto lugar viene la provincia de Osorno. Ahí acá hay un indicador que algo no se está haciendo bien y yo creo que sería bueno que los alcaldes tuvieran un poco de autocrítica y pudiesen ver y analizar qué están haciendo mal y por qué hay como una provincia tan exitosa como la provincia de Chiloé que se está llevando gran parte de la torta presupuestaria del año 2026. Así que acá esto es como un llamado de atención a preocuparse, de mejorar, de gestionar, porque uno tiene que gestionar como alcalde junto a su equipo, tiene que viajar a Santiago, hablar con los ministros, hablar con los subsecretarios, hablar con los seremi, hacer gestión. O sea, no es llegar y pedir plata al gobierno regional porque el gobierno regional tiene un presupuesto absolutamente finito y reducido, pero yo veo que hay poca capacidad de gestión en algunos alcaldes, otros alcaldes lógicamente marcan la diferencia, pero uno queda preocupado por la situación actual de la provincia de Osorno, que está en el último lugar en cuanto a ejecución presupuestaria al mes de julio del año 2026. Un buen ejercicio que indica, ¿no es cierto?, es un buen indicador de lo que va a significar la continuidad o no continuidad de las gestiones. La gente aquí más adelante va a tener que optar por la continuidad o cambios en sus respectivas comunas. Uno queda preocupado. Yo no quiero estar como habitante de la comuna Osorno en un cuarto lugar en la ejecución presupuestaria cuando antiguamente luchábamos entre el segundo y tercer lugar. Hoy ya estamos en un cuarto y nos gana la provincia de Palena con todas las condiciones adversas que tiene la provincia de Palena. El aislamiento que viven ellos, hay que llegar en avioneta, una situación, digamos, de poca conectividad, tanto terrestre como satelital. Sigue complicado el tema. Yo creo que fue un buen ejercicio y ojalá que los alcaldes tengan un sentido de autocrítica, porque al parecer algunos no lo tienen, tienen cero sentido de autocrítica. Y bueno, la comunidad lo va a juzgar después, en el próximo proceso eleccionario ya el 2028.
0: Los alcaldes presentes valoraron la instancia de trabajo con el objetivo regional y dieron a conocer las principales iniciativas que esperan incorporar en la cartera de los proyectos año 2027. El alcalde de San Pablo, Marcos Carrillo, informó que actualmente la comuna cuenta con 13 proyectos priorizados, cifra que podrían aumentar antes del cierre del proceso. Esperamos que el gobierno regional y los consejeros tengan presente la priorización de nuestras comunas, entre ellas el diseño para la aplicación del CEFAM de la posta de salud de La Poza, que actualmente está en la licitación, la reposición de una ambulancia y otra iniciativa que nace desde la propia comunidad, indicó. En tanto, la alcaldesa de Puerto Octay, María Elena Ojeda, señaló que la comuna busca impulsar proyectos orientados también al desarrollo urbano y la conectividad.
5: No, la verdad que es una gran posibilidad de darles a conocer la proyección que tenemos y los avances que tenemos. Y efectivamente estamos como muy convencidos de poder lograr ya presentar todo lo que es la costanera de Cascada, el estudio del alcantarillado de Cascada, que son prioridades que nosotros le estamos dando a espacios que hoy día están en una condición distinta, están con sus títulos de dominio, por lo tanto tenemos que abordarlos de tal forma que puedan tener sus resoluciones, que puedan trabajar tranquilos en un lugar que realmente es muy privilegiado, teniendo la orilla del lago y todo. Tenemos también la conservación de camino, compra de vehículo, camión y el quincho de la picada, que son, gracias a los 100 años, tuvimos una posibilidad mayor de lograr un recurso para poder hacer un lugar para los emprendedores del sector. Por lo tanto, tenemos una carpeta robusta y la verdad, un gran equipo que está alineado en la proyección de Puerto Octay hacia adelante. Muy contento.
0: Por su parte, la alcaldesa de la comuna de Puyehue, María Jimena Núñez, destacó que una de las principales prioridades corresponde a la costanera de Entre Lagos, además de otras iniciativas en materia de salud, educación e infraestructura rural, lo que dijo la primera autoridad.
6: Bueno, hoy día vinimos a la presentación del área y los proyectos que están en carpeta y que tienen que tener su recomendación técnica al 30 de octubre, si os quiere, así que estamos con varios proyectos que sí, con el equipo, esperamos tenerlo o tenemos que tenerlo sí o sí. Bueno, estamos a puertas de licitar ya nuestra costanera, que es el compromiso que tiene el gobierno regional. Estamos muy agradecidos también de nuestro gobernador y también de todas las personas que han puesto más que un grano de arena, porque es un gran proyecto, son más de 8,000 millones de pesos para beneficio de nuestra comuna, de la provincia, de la región, y además porque con este proyecto también estamos esperanzados en poder dar empleabilidad en tiempos difíciles. También tenemos el proyecto del Cuerpo de Bomberos de Entre Lagos, que sí también está bastante avanzado, el estudio y diseño de la Escuela Porvenir, la ambulancia, porque somos la única comuna que no tiene hospital y que, ¿no es cierto?, tiene que ir renovando su flota porque todo se deriva al Hospital de Osorno. Y otro proyecto que es muy importante para una comuna que tiene un 60% de ruralidad, que son los caminos no enrolados, los famosos callejones. Entre otros proyectos que vamos a tener que ir actualizando en esta cartera de proyectos para 2027, si Dios quiere. Así que nos vamos, sí, contentos y agradecidos siempre de la hospitalidad, amabilidad de nuestros consejeros. La puerta está abierta, el consejero que nos quiera apoyar, que nos apoye. Aquí nadie tiene nada cerrado con llave, pero sí agradecemos a algunos consejeros que nos llaman, que están preocupados. Y también postulando proyectos de APR, porque el agua es muy importante y estamos contentos que haya ingresado al fin el proyecto del pozo profundo, o sea, de la red de los negros, que esperamos venga, ojalá, con no muchas observaciones para tener el RS lo antes posible.
0: Ya, alcalde. Finalmente, la alcaldesa de Purranque indicó que la prioridad de la administración será concreta de los proyectos que ya se encuentran en desarrollo de avanzar y la reposición de diversas postas de salud rural, entre ellas las de Huayusca, Crucero, además de otra iniciativa orientada a fortalecer la atención de salud de los sectores rurales para las comunas. Una de la tarde ya con 44 minutos. A Vigiato, en Purranque, delincuentes matan 4 vacas Angus preñadas y huyeron con al menos 2 kilos de carne. Más detalle lo entrega junto a Pablo Lara para Red Acogida. Buenas tardes, Pablo.
7: ¿Cómo está? ¿Qué tal, Jaime? Muy buenas tardes. Millonarias pérdidas provocaron delincuentes que mataron 4 vacas preñadas de la raza Angus en un vigiato ocurrido de un predio cercano al radio urbano de Purranque. La afectada Tamara Mancilla denunció que el hecho ocurrió en el fundo Naranjo, en un delito que se repite en esa zona. encontramos 4 vacunos muertos en el campo, en La Pampa, ya que íbamos a buscar leña y vimos los animalitos muertos y descuartizados. A nosotros, personalmente, el año pasado nos cambiaron 3 vacunos más y han sido varios vecinos los afectados. La semana pasada, a un vecino fueron 3, hace 2 semanas fueron 3 y otro vecino de los Maitenes creo que fueron como 4. Todos los fines de semana, los malhechores se están tirando a robar la ventola afectada. Agregó que en función del hallazgo se advirtió que los autores huyeron llevándose un mínimo de la carne lograda en el ilícito. Sabe que habían 3 faenados y mataron una vaca sin descuartizarla. Y supuestamente nosotros creemos que hubo un patrullaje y seguramente estos vieron las luces del patrullaje y llegaron y arrancaron. No alcanzaron a llevar nada de carne, nada. No se llevaron ni 1 kilo de carne. Dejaron serruchos, dejaron cuchillos, dejaron mochila. Entonces no alcanzaron a llevarse nada. Fueron 4 vaquillas de raza Angus, dijo. Las pérdidas por la acción de los cuatreros superan los 5 millones de pesos y la denuncia se formalizó ante carabineros de la subcomisaría de Purranque. Desde Puerto Octay, para la Red Regional Acogida, informó Pablo Lara. Buenas tardes.
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0: Una de la tarde ya con 47 minutos. Seguimos revisando más noticias a esta hora de Portada Noticiosa. Durante esta jornada del día lunes 20 de julio, la Delegación Provincial de Osorno, acompañado del despliegue del Ejército de Chile en el sector del Faro, donde personal y destacamento de montaña número 9 de Arauco trabajaron en el armado de un puente mecano Crot Panel, que permite restablecer el tránsito seguro entre Bahía Mansa y Malcolpue y Triltril. Esta obra busca entregar una solución vial luego de que el socavón que se produjo en mayo pasado y que afectó a una única e importante ruta en el sector costero. Para realizar el montaje del puente mecano habrían cortes de tránsito entre el Faro, Malcolpue, desde las 8 horas del día miércoles 22 de julio hasta las 20 horas del día jueves 23 de julio. Durante este periodo solo permitiría el paso de vehículos de emergencia de acuerdo a la coordinación establecida por el municipio y también de toda la comunidad. Una de la tarde ya con 49 minutos. Durante la jornada del día de ayer, profesionales de la Dirección de Obras Hidráulicas se trasladaron hasta el sector de Las Cascadas, atendiendo un requerimiento realizado por la Municipalidad de Puerto Octay a fin de junio. La visita tuvo como objetivo efectuar un monitoreo del río Blanco y el estero de Tres Marías, con el propósito de identificar eventuales puntos críticos que pudieran representar un riesgo para la comunidad. Recorrido por ambos cauces contó con la participación de Antonio Yarol, director comunal de gestión de riesgo de desastre, y Rodrigo Binder, capitán de la primera compañía de bomberos de Las Cascadas, quien acompañaron la inspección en terreno. Seguimos revisando más noticias a esta hora de la tarde, siendo la 1:49 minutos. Un conductor falleció durante la mañana de este día martes tras sufrir un grave volcamiento de su vehículo en el cruce Quilanto Bajo de la comuna de Frutillar, movilizó a múltiples unidades de emergencia de la zona. La emergencia vial se registró exactamente en el kilómetro 20,9 de la ruta que une Frutillar con Puerto Octay, a la altura de la Escuela Santa Ana, donde una camioneta volcó a un costado de la calzada. Por razones que deberán ser establecidas por los peritajes correspondientes, el vehículo volcó de manera imprevista y el conductor, único ocupante del móvil, resultó con lesiones de extrema gravedad tras el fuerte impacto. Equipos de bomberos voluntarios y pertenecientes a la primera compañía, cuarta compañía y sexta compañía del cuerpo de bomberos acudieron al lugar para ejecutar las labores de rescate, maniobras que reanimación a eso de las 10:15 horas de la mañana, el personal de salud y rescate inició intensas maniobras de reanimación cardiopulmonar, con el sitio de suceso también deceso en el lugar, pese a que los prolongados esfuerzos realizados por los equipos de emergencia se confirmó el fallecimiento del conductor del mismo punto del accidente. En el sitio de suceso fue resguardado por las fuerzas de orden público para mantener la cadena de custodia de la evidencia a la espera de la instrucción del Ministerio Público para determinar las causas exactas de esta tragedia y de este accidente. Seguimos avanzando con más noticias a esta hora de la tarde. Un cargamento de productos cosméticos que no contaba con su respectivo registro sanitario obligatorio del Instituto de Salud Pública y que ahora habría sido declarado que quedó también retenido en el complejo fronterizo General Zamoré tras detectado por el funcionario de aduana. Los productos cosméticos estaban ocultos en un camión que se dispondría a salir de Chile y el hallazgo se produjo luego de que los fiscalizadores seleccionaran al vehículo de carga mediante una perfilamiento basado en el análisis de riesgo, lo que movilizó a una revisión de máxima exhaustiva. El camión tenía como destino la ciudad de Bariloche, en Argentina, y durante la inspección, los funcionarios constataron que la presencia de una importante cantidad de productos cosméticos que no habrían sido declarados. Junto con ello, requerimiento de documentación emitida por otros organismos competentes para poder salir legalmente del país. Entre la mercadería incautada habrían mascarillas faciales, cremas hidratantes, cremas para peinar, diversos productos cosméticos. Ninguno de dichos productos contaba con el registro sanitario obligatorio, Instituto de Salud Pública, ni las documentaciones exigidas para la comercialización, por lo que quedaron retenidos en el lugar.
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0: Una de la tarde con 52 minutos, lo vamos a la provincia de Llanquihue. Gendarmería frustró intento de fuga tras tres internos de la cárcel de Puerto Montt. Más detalles lo entrega junto a Iván Santana para Red Acogida. Buenas tardes.
8: ¿Cómo está, Jaime? Claro, porque en la jornada de ayer, un intento de fuga protagonizado por tres internos de la cárcel Alto Bonito en Puerto Montt, hecho que fue frustrado por funcionarios de Gendarmería de Chile en un procedimiento de seguridad que permitió detectar una intervención en una celda y la presencia de elementos prohibidos. De acuerdo con la información de la institución, durante un conteo de rutina se identificaron indicios que hacían presumir una vulneración de la seguridad del recinto. Posteriormente se realizó un registro y allanamiento en el módulo donde fueron incautados más de 15 metros de cuerda de fabricación artesanal, además de fragmentos de cemento correspondientes al desprendimiento de estructuras de una celda. Según los antecedentes, los reclusos habrían intentado acceder al techo del establecimiento para concretar una fuga, aprovechando que una empresa externa realizaba trabajos de instalación de un sistema de inhibidor de señal de telefonía celular al interior del recinto penitenciario. Como medida de seguridad, los tres internos fueron trasladados y distribuidos en distintos recintos penales del país. Para Red Acogida, Iván Santana. Buenas tardes.
0: Una de la tarde con 54 minutos. Seguimos revisando más informaciones. Un camión que transportaba 31.000 litros de combustible se incendió la noche del día lunes en el kilómetro 1308 de la ruta 5 Sur con dirección de sur a norte, a la altura del servicentro Copec de Puerto Montt. La emergencia fue controlada por bomberos, evitando así que el fuego generara consecuencias de mayor gravedad. De acuerdo a la información entregada por los equipos de emergencia, el incendio se originó inicialmente en los neumáticos del vehículo debido a que un problema de las balatas. Posteriormente, las llamas se extendieron hacia la cabina y alcanzaron el estanque del camión, lo que motivó un amplio despliegue de unidades de bomberos. El operativo participaron voluntarios de la primera, segunda, sexta y octava y novena compañía del Cuerpo de Bomberos de Puerto Montt y el apoyo de las unidades provenientes de Calbuco. Gracias a las labores de combate del fuego, enfriamiento del estanque se logró disminuir la carga calórica y evitar así una propagación con mayor incendio. El conductor del camión no sufrió lesiones. Según los antecedentes preliminares, fue el propio chofer quien alertó a los equipos de emergencia, permitiendo así una rápida respuesta que evitó mayores riesgos. Una de la tarde con 55 minutos. Tres emergencias se registraron durante las últimas horas en Los Muelmos. Más detalle lo entrega junto a Javier Santana para Red Acogida. Buenas tardes, Javier.
9: Muy buenas tardes, Jaime. Así es, porque bueno, las últimas horas han registrado tres emergencias en la comuna de Los Muermos. Dos un poco alejados y una aquí en el prácticamente en la zona urbana cerca del centro de la comuna. Bueno, vamos por orden. La primera emergencia se registró cerca de las 1:50 aproximadamente. En la comuna de Los Muermos, esto camino hacia Puerto Montt, a la altura de Santa Amanda, altura de la Copa del Lugar. Bueno, esta noticia fue bien fuerte en un principio, porque se viralizaron diferentes audios de personas que pedían y solicitaban que llamen a bomberos, que había fuego en una casa habitación y que habían personas adultas mayores viviendo que estaban al interior. Entonces muchas personas se preocuparon, muchas personas también subiendo diferentes audios a diferentes grupos de WhatsApp, diferentes redes sociales, para alertar a bomberos para que llegara lo antes posible. Bueno, la primera compañía con dos unidades, el Z1 y el B1, llegaron hasta el lugar donde pudieron controlar rápidamente la emergencia sin pasar a mayores, donde finalmente se controló rápidamente. Incluso cuando ya llegó bomberos, no había la presencia ni de humo ni de fuego, por lo menos a simple vista, donde estábamos nosotros muy cerca del lugar. Justamente cuando bomberos iba en tránsito al lugar, o cuando ya había llegado una máquina, la segunda todavía no, se declaraba segunda emergencia prácticamente de manera simultánea de otro principio de incendio en el sector del Triángulo en calle Manuel Montt. En el lugar también se trató de una inflamación de chimenea, en la cual trabajaron dos compañías de la segunda y cuarta, donde pudieron controlar la emergencia posteriormente, pasados unos 5 o 10 minutos, donde se dio la alarma que, o se informó a toda la comunidad, que estaba ya siendo controlado y estaban trabajando en la parte del techo del inmueble. Luego, hoy día, en la mañana, se registró una inflamación de chimenea en el sector de Cañitas, esto también en la comuna de Los Muermos, donde fue rápidamente controlado por bomberos. ¿Cuál es el llamado que se le realiza a toda la comunidad en estas fechas, donde hay frío, donde la gente comienza, por supuesto, a prender la combustión, la estufa, la pele, bueno, lo que tenga para poder calentar el hogar, a tener la precaución de tener limpios los caños, de estar siempre, por supuesto, atento a las condiciones, de si hay viento, de salir afuera de vez en cuando a mirar que esté todo normal, a no confiarse, por supuesto, porque la mayoría de las emergencias en este tiempo de invierno, donde sabemos que hay y aumentan considerablemente los principios de incendio, es producto de esto, es producto de que está cochino el caño, de que por ráfaga de viento está mal instalado y se puede calentar parte de la casa y comienza a arder. También, por supuesto, fallas eléctricas, pero una de las principales es producto de los caños y todo lo relacionado, para que usted, amigo y amiga que escucha la radio a esta hora en Portada Noticiosa, tenga esa información clara de poder informar y de poder resguardar su seguridad. No olvide, si usted es víctima de un principio de incendio, inflamación de chimenea, inflamación de ducto, de cualquier situación, llamar de inmediato a bomberos y después trata de arreglar usted la situación, o trata de apagar el fuego, o trata de arreglarlo. Pero lo fundamental es llamar a bomberos para que, porque el problema que realiza la mayoría de las personas es cuando ya él o ella no pueden controlar la situación, llaman a bomberos. Y esos segundos o incluso esos minutos pueden ser determinantes en poder salvar tu vivienda y no pasar a mayores. Para Red Regional Acogida, informó Javier Santana. Buenas tardes.
1: Noticias de la provincia de Chiloé.
0: Nos vamos a la provincia de Chiloé. Un principio de incendio afectó a una dependencia destinada a funcionamiento de gendarmería al interior de la cárcel de Ancud, en la región de Los Lagos. La emergencia logró ser controlada sin personas lesionadas y solo con daños materiales.
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0: A esta hora presentamos el informe del tiempo. Lo vamos a la región de Los Lagos. A esta hora tenemos una condición actual de 10 grados despejado. Para este día miércoles 22 tenemos una mínima de 3, una máxima de 11 grados, nublado y chubascos débiles. Para este día jueves 23 tenemos una mínima de 8, una máxima de 10 grados, cubierto y lluvia con viento entre 40 y 60 kilómetros por hora y ráfagas de viento que llegarían a los 70 kilómetros por hora para la tarde-noche. También revisamos el informe del tiempo en la provincia de Llanquihue. A esta hora tenemos una condición actual de 9 grados, nublado. Para mañana, 22 de julio, tenemos una mínima de 3, una máxima de 11 grados, nublado y chubascos débiles. Para este día jueves, 23 de julio, tenemos una mínima de 6, una máxima de 11 grados, nublado y chubascos. También revisamos el informe del tiempo en la provincia de Chiloé. A esta hora tenemos una condición actual de 10 grados, nublado a parcial. Para mañana 22 de julio tenemos una mínima de 1, una máxima de 10 grados, cubierto y lluvia débil. Para este día jueves 23 de julio tenemos una mínima de 5, una máxima de 11 grados, nublado y chubascos. Bueno, así estamos presentando el informe del tiempo a esta hora de la tarde. Y hasta aquí llegamos con Portada Noticiosa. Continúa en la programación de Radio Acogida. Buenas tardes.
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2: ¿Qué tal? ¿Cómo están? Bienvenidos a nuestro servicio de mensajes en esta jornada de día martes. Gran campeonato de brisca, el Club Atlético Independiente de Los Muermos invita a todos los brisqueros de la comuna de Los Muermos a este gran campeonato de brisca que se realizará este sábado 25 de julio en dependencias de su sede social ubicada en José Miguel Carrera, número 30, frente al restaurante Manhattan. Esto a partir de las 7:30 de la tarde. Premios a repartir: primer lugar, 100.000 pesos. Segundo lugar, 80.000. Tercer lugar, 60.000 pesos. En la rueda de perdedores, primer lugar, 30.000 y segundo lugar, 20.000. Valor de la inscripción, 10.000 pesos por persona. Para consumir, habrán ricas empanadas, navegados y bebestibles en general. Quedan cordialmente invitados y los esperamos.
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2: Agradecimientos. Alejandro Añasco González da los más sinceros agradecimientos a todas las personas, familiares, vecinos y amigos que acompañaron en el velatorio funeral de mi querida hermana Yanira Ivonne Añasco González, que en paz descanse. De manera especial a los que llevaron flores, tarjetas y coronas, y una palabra de aliento para estos momentos de tanto dolor. Eternamente agradecido, firma Alejandro Añasco González. Los Muermos y sus alrededores. Eloísa, viuda de Alcázar e hijo, da los más sinceros agradecimientos a todas las personas que asistieron al velatorio y funeral de nuestra querida tía Norma Cortés Paredes, que en paz descanse. Agradecer en general a familiares, amigos y conocidos quienes nos acompañaron en estos días difíciles, a quienes nos hicieron llegar flores y coronas. Vaya para todos nuestra eterna gratitud y que Dios los bendiga. Favor que compromete su sobrina Eloísa Cárcamo e hijo. Los Muermos y alrededores. Mirta Cárcamo y Luis Isaac dan los más sinceros agradecimientos a todas las personas que asistieron al velatorio y funeral de nuestra querida tía Norma Cortés Paredes, que en paz descanse. Agradecer en general a familiares, amigos y conocidos quienes nos acompañaron en estos días difíciles y todos quienes nos hicieron llegar flores y coronas. Vaya para ellos nuestra eterna gratitud y que Dios los bendiga. Favor que compromete a Mirta Cárcamo y Luis Isaac, los Muermo y alrededores. Sobrino Martín Cárcamo, esposa, hijos y nietos dan los más sinceros agradecimientos a todas las personas que asistieron al velatorio y funeral de nuestra querida tía Norma Cortés Paredes, que en paz descanse. Agradecer en general a familiares, amigos y conocidos quienes nos acompañaron en estos días difíciles, a quienes nos hicieron llegar flores y coronas. Vaya para todos nuestra eterna gratitud. Que Dios los bendiga. Favor que compromete su sobrino Martín Cárcamo, esposa, hijos y nietos. Los Muermo y alrededores. Sobrinos Cárcamo Cortés dan los más sinceros agradecimientos a todas las personas que asistieron al velatorio y funeral de nuestra querida tía Norma Cortés Paredes, que en paz descanse. Agradecer en general a familiares, amigos y conocidos quienes nos acompañaron en estos días difíciles, a todos quienes nos hicieron llegar flores y coronas. Vaya para ellos nuestra eterna gratitud y que Dios los bendiga. Favor que compromete la familia Cárcamo Cortés, esposa, hijos y nietos.
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¿Cómo están? Gusto en saludarlos. Muy buenas tardes. Estamos ya en la sintonía de la radio acogida a esta hora. 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Oiga, dice por acá. Vamos con saludos a esta hora que nos llegan. Hola Javier, ¿cómo estás? Un gran saludito para mi madre Leticia Ortiz, que el día de hoy está de cumpleaños. Lo saludan sus hijas, su familia en general, que ya hoy día en la tarde van a estar todas juntas por el sector de Caracol. Así que le vaya bien, disfruten nomás. Tomen harto, tomen tinto, tomen whisky, tomen lo que ustedes quieran. Pásenla bien, disfruten con consideración y moderación. Oiga, 2 de la tarde con 17 minutos y nos vamos a bailar porque nos piden esta canción para toda la gente de Caracol que nos escucha a esta hora de la tarde, bailando y gozando. Esto dice y esto suena así.

2 de la tarde con 24 minutos, temas solicitados a esta hora. Gracias a toda la gente que nos escribe, nos llama a esta hora de la tarde, escuchando el cantar ranchero de Radio Acogida. Oiga, amigos míos, vamos con más saludos a esta hora, porque tengo varios saluditos que nos están llegando a través del WhatsApp, a través de las llamadas también telefónicas. Vayan escribiéndonos y escuchándonos a través de www.radioacogida.cl. Ya, vamos con saludos a esta hora, porque dice por acá: hola Javier, quiero saludar a mi nieta Martina Bendaño, que está de cumpleaños el día de hoy, a 12 añitos. Lo saluda a sus abuelitos de Cañitas, Alicia y Arturo. Desearle que te cumplan mucho, pero muchos años más, que la quieren demasiado, la quieren mucho, mucho, mucho, Martina. Que siga siendo la excelente niña que es. Y le dedican esta linda canción sus abuelitos de Cañitas. Esto dice y esto suena así.

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2: Son las 14 horas y 30 minutos.
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Así es, en estos momentos suenan los carros de la primera y segunda compañía del Cuerpo de Bomberos de Los Muermos. Primera y segunda compañía concurren a volcamiento de vehículo menor, ruta San Carlos hacia Los Piques. Reiteramos, bomberos de la primera y segunda compañía concurren a volcamiento de vehículo menor, ruta San Carlos hacia Los Piques. Central de alarmas de bomberos indica una persona atrapada al interior del vehículo. Noticia en desarrollo que ya lo subimos a nuestras redes sociales. Usted lo puede ver también a través del Facebook de la radio. La noticia de último minuto que está ocurriendo a esta hora de la tarde en nuestra comuna. Reiteramos, bomberos de la primera y segunda compañía concurren a volcamiento de vehículo menor, ruta San Carlos hacia Los Piques. Central de alarma de bomberos indica una persona atrapada al interior del vehículo. Noticia en desarrollo, lo que está ocurriendo a esta hora de la tarde en Los Muermos. Estaremos ampliando la información dentro de un par de minutos más cuando lleguen al lugar la primera máquina al lugar. Reiteramos, volcamiento, ruta San Carlos hacia Los Piques, una persona atrapada. Hacemos un llamado a nuestros auditores también, que si están escuchando la radio a esta hora y están por ahí cerca del lugar, si nos pueden enviar siempre, por supuesto, con el respeto, una fotografía, ya sea a nuestro WhatsApp de la radio, a nuestro Facebook o a nuestro WhatsApp personal, Instagram personal, da igual, pero que nos puedan enviar alguna fotografía. Si nos están escuchando a esta hora y están por el lugar del accidente, se lo agradeceríamos mucho que nos puedan enviar algún tipo de información al respecto.

0: ¿Cómo está la gentecita? Aquí estamos terminando de cargar el furgoncito y nos vamos para dónde vamos, hermano. Hoy día estamos
1: en Chiloé.
0: Hoy día estamos en Chiloé, chicos. Estamos ya finalizando el año. Se vienen son nuestros últimos dos eventos del año. Vamos a iniciar el 2023 allá en Chiloé, en Ancud y Castro. Nos estamos presentando hoy día, más que agradecidos con todo el cariño que nos brindaron durante todo este 2022.

0: Entra.
1: Más. Oiga, pausa comercial y a la vuelta ampliamos información al respecto a esta hora de la tarde.
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3: Son las 15 horas.
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1: Oiga, 3 de la tarde con 6 minutos, 3 de la tarde con 6. Bueno, aquí estamos enviando la... o subimos ya a nuestras redes sociales las fotografías de los vehículos a esta hora, del vehículo, de la camioneta en este caso, para que usted... lo vea, por supuesto, a esta hora. Así que los invitamos. Ya acabamos de subir a nuestras redes sociales las fotografías del accidente que muy amablemente auditores nos acaban de enviar, que están en el lugar.
8: ¡Seguimos!
1: Seguimos con la música a esta hora de la tarde. Dos personas lesionadas están siendo atendidas a esta hora por bomberos y también por personal de ambulancia que llegaron al lugar.

3 de la tarde con 10 minutos. Oiga, subimos ahí a nuestras redes sociales ya a través del Facebook de la radio las fotografías del accidente de tránsito que ha ocurrido hace instantes. Así que si usted la quiere ver, nuestros auditores y auditoras que escuchan la radio a esta hora, bueno, los Morma ampliación, dos personas lesionadas, deja volcamiento de camioneta, ruta San Carlos, los heridos fueron atendidos rápidamente por personal de emergencias, máxima precaución a los conductores, y usted lo puede ver ya las fotografías del volcamiento, es una Nissan Terrano, a través de el Facebook de la radio acogida y en el Instagram también, ¿ah? En el Facebook y en el Instagram de la radio. Queremos agradecer a todos nuestros auditores y auditoras. Estamos Radio Acogida, está en todos lados, amigos míos, ¿ah? De verdad que nos llena de orgullo de estar en todos lados, de pedirle a nuestros auditores. Nos han enviado siquiera como entre 6 a 7 fotografías, así que... y como les digo, siempre con respeto, con el respeto que se merecen este tipo de accidentes de tránsito, por supuesto. Donde siempre pedimos lo mismo, las personas que saquen fotografía del accidente, no queremos absolutamente nada de los heridos, ni nada por el estilo, nada, solo lo único que pedimos es alguna fotografía o alguna referencia al respecto, y es por eso que ustedes que escuchan la radio son parte también de la radio, que ustedes si alguna vez tienen que presenciar o tocarse con un accidente de tránsito, sepan que Radio Acogida siempre estará dispuesto, por supuesto, que ustedes puedan enviar fotografías al respecto, informar y todo lo demás. Como es este caso que ocurrió recién, donde rápidamente nos enviaron fotografías de auditores que están ahí en el lugar. Así que de verdad que muchas gracias. Y escogimos dos fotografías escogimos y nos siguen llegando ahora. Pero agradecido, de verdad, agradecer a toda la gente que nos escucha y nos sintoniza a esta hora de la tarde en los diferentes sectores. Dos personas lesionadas, nos informan las personas que están ahí en el lugar. Las personas que están ahí en el lugar nos comentan que hay una persona que tiene un dolor, un fuerte dolor de cuerpo producto de esta situación. Y hay otra persona con un corte, pero que no es nada grave al parecer, y es lo que le han indicado algunos funcionarios de bomberos que están en el lugar, que claro, preguntan porque es obvio, uno se preocupa de cuando hay un accidente, y claro, informan que no es nada grave, al parecer, por supuesto. Así que ahí para la tranquilidad de todas las personas que nos escuchan, de todas las personas que nos sintonizan a esta hora de la tarde, la tranquilidad que claro, fue un accidente, fue un volcamiento. Pero las dos personas lesionadas que indica bomberos son lesiones leves. Una por un dolor de cuerpo, o un dolor en alguna parte del cuerpo, y otra persona por un corte, pero nada grave al parecer, y es lo que indican, por supuesto. Así que la tranquilidad también necesaria cuando ocurran este tipo de situaciones, por supuesto. Saludo a toda la gente que nos escucha, que nos sintoniza. Nosotros ya lo subimos a través de nuestras redes sociales, por supuesto, para informar y comunicar a la gente.

3 de la tarde con 49 minutos. Oiga, tenemos extra de avisos y mensajes. El Club Atlético Independiente de Los Muermos invita a todos los brisqueros de la comuna a este gran campeonato de brisca que se realizará este sábado 25 de julio en nuestra sede social, ubicado en José Miguel Carrera número 30, frente al restaurante Manhattan, a partir de las 19:30 horas. Los premios a repartir: primer lugar 100.000 pesos, segundo lugar 80.000, tercer lugar 60.000. Rueda de perdedores: primer lugar 30.000, segundo lugar 20.000, valor de la inscripción 10.000 pesos por persona. Para consumir habrán ricas empanadas, navegados, bebestibles en general. Quedan todos cordialmente invitados al gran campeonato de brisca que organiza el Club Atlético Independiente de Los Muermos.

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1: Son las 16 horas.
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2: Son las 16 horas y 30 minutos.
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0: Y gente, gracias por quedarse hasta el final del video. Quiero presentarles a Nico. Nico es el dueño del Quincho.
1: Bien, muchas gracias a todos. Estamos ubicados en la avenida Alto Lima 1176, al frente del Colegio Buen Pastor.
0: Frente al Buen Pastor, ya saben, ya vengan. Aquí buenísimo. Gracias, Nico, por la invitación.
1: Gracias, mi hermano. Un honor haberte recibido aquí.
0: Nos vemos en otro video. Chao.
1: Así es.

4 de la tarde con 51 minutos, aquí es la tarde para todos de la Red Acogida. Vayan compartiendo, vayan junto a nosotros a esta hora, la gente que va saliendo de del trabajo, de la casa, que va viajando, que fue a comprar algo al centro. Un gran saludo a toda la gente y a la gente que está trabajando a esta hora. Muchos saluditos para ustedes, un abrazo gigante. Seguimos con la música en esta jornada, día 21, martes.

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1: Cinco de la tarde con 49 minutos. Estamos en vivo en la Reta Acogida compartiendo con usted, señora, señorita, joven, caballero que sintoniza la radio en esta jornada de la tarde. Oiga, bien helado está hoy día, ¿eh? Ayer menos, o sea, hoy día en la madrugada menos 2, incluso hoy día los termómetros marcaban hasta menos 4 grados acá en gran parte de la provincia y en la región. Comentarles a grandes rasgos antes de continuar que hoy día, claro, menos 3 grados se sintió a las 6 de la mañana. Comentarle que hoy martes ya no va a haber frío, pero es una por otra. Se va el frío y llega la lluvia. En estos dos días va a llover cerca de 20 milímetros con lluvia ligera, pero de ligera a moderada durante el día de mañana miércoles. Y ya el día jueves va a ser incluso hasta más intenso. El jueves llovería cerca de 15 milímetros el día jueves. El viernes llovería más de 25 milímetros. El día sábado llovería cerca de 20 milímetros. El domingo 26, el lunes 9, el martes 20. Es decir, se nos viene la lluvia nuevamente aquí en el sur de Chile, según el informe meteorológico. Para Puerto Octay, mañana miércoles 5 milímetros, el jueves 15, el viernes 25, el sábado 20, el domingo 22, el lunes 7 y el martes 25. Según indica aquí, es harta lluvia la que caería entonces en los próximos días. Días feos, lluvia, se va a sentir dentro de nuestra provincia durante todo el fin de semana, todo el día, desde mañana entonces hasta no para la lluvia hasta el día lunes. Pero ojo, cuando decimos no para, no es que hace lluvia intensa y a 100 y torrencial, no. Pero sí va a estar muy nublado, no helado, pero muy nublado. Va a llover, va a lloviznar, va a llover un poquito más fuerte y así va a estar durante varios días. Así que a cuidarse, el llamado es al autocuidado, el llamado es a que estemos, por supuesto, bien resguardados ante cualquier situación.

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1: Son las 18 horas y 2 minutos.
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1: Son las 18 horas y 27 minutos.
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3: Ya estamos de vuelta, estamos de regreso a esta hora. Oye, hoy día sí que ha sido un día martes, pero bien raro, ¿o no, Valeria? Gusto saludarte. Buenas tardes.
4: Hola, Javier, buenas tardes. Sí, efectivamente, hoy día anduvimos corriendo, pero full, pero aquí estamos comprometidos, obviamente, y cumpliendo con el programa de cada martes. El martes pasado, lamentablemente, no pude asistir por temas familiares, pero aquí estamos nuevamente con un nuevo programa, un nuevo tema que es atingente a la época en la que estamos pasando.
3: Exactamente, es un tema muy, muy importante, lo conversábamos anteriormente junto a los programas anteriores que teníamos. Vamos a verificar que estemos sonando bien a través del Facebook. Vamos a ver antes de eso, de ir verificando con la gente que nos escucha y nos sintoniza a esta hora. Vamos a ir viendo ahí para que nos vayan ahí comentando y compartiendo de a esta hora de la tarde. El programa con Valeria Guzmán, médico veterinario de la comuna de Los Muermos, quien nos comenta al respecto sobre temas asociados a animales. A ver, ahora veamos. Oye, está todo lento hoy día, está el internet, está lento.
4: Parece que no querían que estemos aquí hoy día.
3: Exactamente. Oye, puedo pensar exactamente lo mismo que tú, Valeria. No, mentira, son bromas. Sí. Valeria, bueno, coméntanos un poco del tema que vamos a hablar en esta oportunidad.
4: Mira, comenzando y pensando obviamente en todos los tutores que tienen gatitos, y se nos acerca un mes que es súper importante, que anteriormente era el mes de agosto, el famoso mes de los gatos. Pero esto se ha ido adelantando con todo este tema climático, y aquí les vamos a comentar por qué se va adelantando. Así que hoy día vamos a hablar del mes de los gatos, efectivamente, todo lo que es el celo en los gatos, el ciclo reproductivo, y por qué es importante uno de los temas que tienen que ver directamente con lo que es la tenencia responsable, como es la esterilización, entre otros puntos. Así que hoy día específicamente vamos a hablar de la esterilización del celo de los gatos, porque justamente comienza agosto y con ello también comienza estos temas de que las gatitas entran en celo justamente en agosto. ¿Por qué se debe esto? Porque empiezan a aumentar las horas luz. Si se dan cuenta, hay días que ya los días están más largos, se está atardeciendo más tarde, un poquito más tarde. Pero esto va a ir aumentando a medida que pasa el tiempo. Y en agosto justamente es donde las gatas se activan y empiezan con su celo.
3: Exactamente. Ahora sí estamos saliendo bien a través del Facebook y a través de ahora sí estamos al 100%. Bueno, lo conversábamos los programas anteriores del motivo, de la razón en sí, porque agosto es el mes de los gatos.
4: Exactamente.
3: Lo hemos conversado. Esto es normal, hay que dejar claro a la gente, porque hay mucha gente, muchos que creen que esto, no, es que si yo lo encierro va a parar.
4: Claro.
3: Sino, ¿qué se puede decir a la gente antes de comenzar a hablar del tema en sí? Que esto es algo absolutamente normal y que no se puede prevenir a menos que
4: se esterilice.
3: Exactamente, pero es que es normal.
4: Exactamente. El celo en las gatas es un tema normal. Ahora, los comportamientos que tienen para muchos son extraños. Mucha gente piensa que las gatas tienen una menstruación normal como la tienen, o un ciclo estral como la tienen las perras, que incluso las gatas sangran, y eso no ocurre en este caso, y por eso vamos a hablar hoy día específicamente de las gatitas. Ya es un ciclo normal, es algo que habitualmente ocurre y que justamente se activan estas hormonas, sobre todo los estrógenos, que son los precursores de todo este de toda esta ovulación que ocurre en la hembra, justamente comienza ahora en agosto. Yo creo que ya en esta época, porque me han llegado gatas en celo por el operativo que hemos tenido por el bajo costo, así que y por lo mismo queremos hablar de este tema, porque ahí tenemos ahí vamos a seguir con la promoción porque hemos tenido una buena llegada al público y eso lo agradezco enormemente.
3: Vamos con eso, porque tenemos hoy día promociones. Bueno, durante todo el mes hemos tenido promociones a bajo costo. Comentan un poco para la gente que nos escucha también a esta hora, ¿en qué consiste esto?
4: Mira, el tema del bajo costo es que las gatas y los gatos machos se esterilizan a solo 23.000 pesos. Y la ventaja que tiene en este caso el procedimiento de esterilización con nosotros en la clínica Servipet es que, bueno, agenda su hora, el gatito va a la clínica en la mañana, es citado en la mañana, se opera y en la tarde ya se va de alta, se va despierto, se va caminando y ya ha comido. Esto es lo importante porque mucha gente piensa que el gato se va durmiendo. Ya. Y en el caso de nosotros, los gatos se van despiertos ya en el mismo día de la cirugía. Y déjenme decirle que en el caso de las gatas, la incisión es muy pequeñita, los puntitos van internamente y se absorben solos. Entonces no es necesario usar collar isabelino, la fajita, que a los gatos les carga en realidad, porque son súper vanidosos, les carga andar con cosas en el cuerpo. Entonces, en este caso, ustedes no tienen que comprar, no tienen que andar el gatito con el collar isabelino. Y en el caso de los medicamentos, no hay que dárselos, porque nosotros dejamos todo inyectado para los días que corresponde.
3: Eso es importante para la gente que nos escucha, porque claro, como tú dices, claro, muchas veces se esteriliza y listo, y queda hasta ahí, y vuelta por la casa, y vaya a saber usted cómo sigue o cómo evoluciona.
4: Sí, exactamente.
3: Estas situaciones o estas operaciones tienen riesgo.
4: Sí, siempre todo procedimiento quirúrgico tiene riesgo, pero en este caso, como es una cirugía de rutina, que normalmente nosotros la hacemos y la incisión es súper pequeñita, porque solamente en este caso nos metemos a sacar útero y ovarios en el caso de las hembras, y en el caso de los machos los testículos, es súper chiquitita, entonces los riesgos son menores. Obviamente una gata en celo tiene un útero más grande, mucho más irrigado de sangre, y por lo tanto está más inflamado, y ahí podría costar un poco más, pero depende de la expertise del médico veterinario o del cirujano.
3: Exactamente, conversando con Valeria Guzmán de Servipet acerca de el mes de los gatos o el mes de las gatas, como usted quiera, pero que comienza ya lentamente si es que ya no llegó. Valeria, coméntanos al respecto de la iniciación del programa en el día de hoy y también de todo lo que conlleva este mes.
4: Mira, este mes en este caso, bueno, mes de los gatos, vamos a hablar, o sea, y estamos hablando del tema del celo. En este caso, lo que tú me preguntabas, si es algo natural, mucha gente se asusta, y justamente las gatitas más o menos comienzan a los 5, 8 meses a tener su primer celo.
3: Ya.
4: Y lamentablemente, desde el primer celo, las gatas pueden quedar preñadas, ¿ya? No es necesario que pasen muchos celos para quedar preñadas. Y en este caso, ¿cómo uno puede identificar que la gatita está en celo? Aquí uno lo puede identificar porque la gatita se coloca más cariñosa, anda levantando la colita, se anda refregando con los muebles o incluso con los pies de uno. Y algo que es muy característico es que levantan la pelvis y colocan la colita para un lado. ¿Ya? Entonces, la verdad que en el caso de la gata es bien molesto el tema, porque mucha gente me dice, ¿sabe que mi gata en la noche empezó a gritar? Pero es como un grito de dolor.
3: Claro.
4: Y no, es porque la gata está en celo y lamentablemente está llamando gatitos para que vayan a la casa. Y ella, en este caso, si se arranca o no sé, los tutores de repente se les quedó la puerta abierta, la gata va a salir arrancando y va a tener una gestación no deseada.
3: ¿Qué pasa ahí, Valeria? Porque me llama la atención esto lo que comentes, porque creo que este tema no lo habíamos hablado anteriormente, pero ¿cómo controlar? ¿Cómo poder? ¿Cuánto aproximadamente dura este proceso?
4: Mira, en el caso de las gatas, lamentablemente las gatas son poliéstricas estacionales. ¿Qué dice esto? Que las gatas entran en celo si es que no son esterilizadas todas las semanas.
3: Chuta.
4: Entonces, muchas veces la gente justamente en esta época se empieza a desesperar porque no encuentran el momento para que la gata se esterilice, porque entra en celo, a los 2 días, 3 días vuelve otra vez a estar normal, a la semana siguiente entra en celo, claro. Entonces no le alcanzan a operar, y muchos veterinarios no operan en celo porque lamentablemente, como yo te decía, es más peligroso, más riesgoso, pero depende de la expertise en este caso.
3: ¿En el caso tuyo?
4: Yo sí opero con gatas en celo.
3: Sí.
4: Incluso cuando ya termina el celo y termina y no sé, la pescó el gato, como todavía son células muy pequeñitas, también la esterilizo una vez terminado el celo. Entonces, yo sí lo hago.
3: Ok, ahí para la gente que nos está escuchando a esta hora y viendo a través de el Facebook también, saluditos a Leticia Castillo, Juanito Ibarrola, Andrea Montes, Pablito Almonacid, Manuel Soto, Nicolás Díaz, que están ahí reaccionando, dándole un me gusta, a través de las redes sociales. Marcia Muñoz, muchas gracias por estar con nosotros en este programa, que ni se imagina todo lo que tuvimos que hacer para estar por el Facebook. Pero son detalles. Valeria, a ver... La gente que nos escucha a esta hora con el tema respecto al celo, ¿qué es recomendable cuando ocurren este tipo de cosas? ¿Qué recomiendas tú a la gente, por ejemplo, que las noches no deja dormir a las gatitas? ¿Qué se le recomienda a la gente en sí?
4: Mira, déjame contarte, Javier, que nosotros como médicos veterinarios tenemos guías internacionales por las cuales hay protocolos que ya están escritos y que se van modificando a medida al pasar de los años.
3: Ya.
4: Para esto, por ejemplo, está el tema de las vacunaciones, temas gastrointestinales, dentales, etcétera. Pero lo que nos aboca hoy día, que es en el tema de la esterilización, el WASABA, que es este departamento que regula todas las normativas y protocolos de los animales menores, médicos veterinarios de cada clínica menor, dice que las gatas se pueden esterilizar desde los 4 meses de edad. Y es lo más recomendable, porque así se evita esto de llegar al celo. Ya no es que haya que esperar que la gata tenga un celo o que la gata tenga una gestación, por ejemplo, para recién ser esterilizada. No,
3: eso es falso,
4: eso ya no es así. Usted puede esterilizar a su gatita y hablar con su médico veterinario o preguntar con nosotros en la clínica, y esta información es para todos. O sea, desde los 4 meses ya se pueden esterilizar las hembras y los machos, porque no solamente las hembras entran en celo, sino que los machos no es que entren en celo, no entran en celo, pero ellos están disponibles, alcanzan la madurez sexual y ellos están disponibles como para estar preñando gatitas por aquí y por allá.
3: ¿Cuánto es la madurez sexual de un macho, por ejemplo?
4: Igual, alrededor de los 5 a 8 meses.
3: Ahí ya es adulto.
4: Ahí ya
3: es un joven adulto.
4: Joven adulto, por decirlo así, con ya los testículos produciendo esperma para poder fertilizar, en este caso, fecundar y montar a gatitas. Entonces, en este caso, los machos y las hembras tienen conductas muy parecidas, pero en el caso de los machos, incluso por llegar a querer aparearse, pelean con otros gatos porque no es el único gato que llega a montar o a querer aparearse con la gata que está gritando toda la noche.
3: Claro.
4: Sino que son varios, y entre eso hay peleas, y junto con las peleas...
3: Enfermedades,
4: justamente. Se transmiten muchas enfermedades como son sida felino, leucemia felina. El tutor gasta mucho más plata porque los gatos salen mordidos. Entonces después tienen que llevarlo al médico veterinario para castrarlo, pero además para curar las heridas, tomar medicamentos, etcétera. Entonces yo no digo que castrando esto no va a ocurrir, pero en lo posible, o sea, disminuye considerablemente este tema de morderse, de pelear con otros gatos. Aparte que por lo demás, la fecundación, el acto que tienen los gatos para fecundar, no es muy romántico. O sea, los gatos se pelean, se arañan, la gata le pega al macho porque le hace doler, porque el macho lamentablemente tiene unas espículas en el pene que le hace doler mucho.
3: Sufre,
4: en realidad no es nada pasional. Aquí el gato no es que lo disfruten,
3: claro.
4: Como dice mucha gente, no, la perra ni el gato ni nada. En este caso sufren, es muy doloroso, y por eso los gatos terminan peleando y arañándose. Entonces, aparte de prevenir enfermedades, son las heridas por mordida, los arañazos, las curaciones, etcétera. Son muchas cosas que se pueden prevenir en este caso, evitando o esterilizando a temprana edad, desde los 4 meses. Incluso que el gatito tan regalón de la casa se pierda, claro, y que nunca más aparezca.
3: Eso, conversando con Valeria Guzmán de Servipet, para la gente que nos escucha a esta hora, conversando acerca de un tema que... Por lo menos hasta el momento no lo hemos escuchado. Por lo menos yo acá, aquí en la, no hemos escuchado gatos ni gatas, pero va a llegar el día en que la noche van a estar ahí.
4: Hoy día van a estar.
3: Justo hoy día. No, ojalá que no. No, porque de verdad que es estresante también.
4: Sí.
3: Cuando son las 3 de la mañana, las 4 de la mañana.
4: Sí.
3: Pero bueno, es cosa de la vida, es algo normal que va a tener que pasar.
4: casi pero siempre. Se puede prevenir con tutores responsables que esterilicen a temprana edad y que se preocupen realmente por sus animalitos.
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4: Exactamente.
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3: Saludito a Karen Soto, Karen Pilar Soto, saludos a Andrea, que también está en la sintonía, que está Erika Argel, muchas gracias por estar con nosotros a esta hora, reaccionando a través de el Facebook de la radio en este programa. Recordar que la semana pasada no tuvimos programa, pero hoy día sí y casi no, pero tuvimos programa, así que felices de poder compartir con ustedes. ¿Se recomienda, Valeria, esperar una aparición?
4: No.
3: Aparición,
4: sí. No, para nada, ya no se recomienda, hace mucho tiempo atrás, antes hacía, pero ya eso quedó obsoleto y hoy en día se puede esterilizar antes que la gata entre a su primer celo.
3: Eso es importante, lo que conversábamos anteriormente. ¿Cuántos gatitos puede llegar a tener una gatita, así, o en tu caso, lo máximo que ha tenido?
4: Mira, gatitas que son como de casa, muy poquitos. O sea, en realidad eso es independiente de la condición en la que viva. Claro. Pero también está muy relacionado a cuántas veces la gata se aparee. Entonces, mientras más se aparee, más veces, más gatitos va a tener. Pero hay gatas que le gusta el mambo y lamentablemente ahí se van a aparear más de una vez, más de tres veces y pueden salir incluso 10 gatos fácilmente.
3: ¿10 gatos?
4: Sí, wow. Hemos tenido gatitas, así que apenas se pueden parar. Pero lamentablemente hemos encontrado, incluso hay gatitas que han llegado con problemas de parición, o sea, para parir, problemas de distocia al parto, no pueden parir porque son muy pequeñitas, se preñaron al primer celo, su pelvis es muy pequeña, no alcanzaron el desarrollo total y lamentablemente han muerto los gatitos. Entonces, no hay que esperar eso.
3: Claro.
4: La solución está antes, que es esterilizar, es preventiva.
3: Ya, pongámonos en el caso, aquí estamos saltando todos los protocolos del programa hoy día, pero, sí. Pero bueno, pongámonos en el caso que ya, no hiciste el tema de la de los celos y la gatita quedó preñada. Uh-huh. Hay, me imagino que también controles preventivos y cosas por el estilo que también se pueden hacer y trabajar, ¿o no?
4: Mira.
3: ¿O es más difícil?
4: Es que es complicado.
3: Ya.
4: Lo que hemos hablado anteriormente, hay efectivamente hormonas que se pueden colocar, que yo sé que hay gente que las ha utilizado y que con una sola dosis de hormona para prevenir el celo, le han puesto y llegan con tumores mamarios. Ya. Entonces aquí está siguiendo como el guión del programa, porque en realidad ahora estamos hablando de los problemas al no esterilizar o al no castrar.
3: Claro.
4: En el caso de las hembras, efectivamente, se pueden usar hormonas. Yo no las recomiendo para nada, porque lamentablemente una dosis de hormona puede provocar tumores mamarios, que las gatitas se llenan como de cojines. Es como que tuviera un cojín en el abdomen.
3: Yeah.
4: Y estas son las glándulas mamarias que están, obviamente hay un desorden hormonal y hay que operar, es el tratamiento más largo que hay.
3: Okay.
4: Y por otro lado, bueno, están las gestaciones no deseadas, muchas veces de muchos gatos. Y aquí viene un tema importante, porque puede pasar que usted no tuvo dinero para parar a su gatita, que la gatita parió y la gente me pregunta cuál es el momento más indicado posterior al parto, después de que la gatita parió, que se preñó, que tuvo a los gatitos y parió, cuál es el momento más indicado nuevamente para operar. El momento más indicado es cuando el útero involuciona, o sea, vuelve al lugar natural, al tamaño normal. ¿Ya? Y esto es importante porque yo, claro, puedo esterilizar a gatitas recién paridas, pero todo el tejido está mucho más fiable y lamentablemente con una sutura se puede romper. Entonces aquí hay que esperar entre un mes y medio a dos meses postparto. Y la gente me dice, pero ya, mi gata entró en celo otra vez y quedó preñada. O sea, yo la vi con gatos. ¿Cuánto tiempo atrás? Una semana. Tráigamela y la operamos enseguida. Y eso se puede hacer porque en realidad todavía son células muy pequeñas. Yo por lo menos lo hago.
3: Claro. Y eso ahí no es un problema de la veterinaria en sí, si es que llegara a ocurrir.
4: Exactamente.
3: Es algo que puede ocurrir a cualquier veterinaria, ¿no?
4: ¿En qué sentido?
3: Por ejemplo, que ya la operaste y resulta que la operación no salió como resultaba o volvió a estar en celo y todo el tema.
4: No. En este caso, cuando uno opera, tiene que quedar la cirugía bien hecha.
3: Ah, ya.
4: Y si yo sé que quedó un restito de ovario, la gata va a volver a entrar en celo y probablemente no va a quedar preñada, pero va a ser molestoso para los tutores porque la gata va a andar marcando, orinando en distintos lados.
3: Ah, ya.
4: A lo que yo me refiero es, por ejemplo, que la gata se preñó, parió, porque los tutores no tuvieron plata para operar,
3: claro,
4: se olvidaron, pasaron X cosas y no lo operaron. Entonces la gata se preñó, parió, y de aquí, de la aparición, tenemos un mes y medio a dos meses para poder operar.
3: Ah, ya.
4: Porque hay que esperar que el útero vuelva a su lugar nuevamente, que todo esté en su lugar, que vuelva a estar chiquitito. Y yo lo que te decía, o sea, ¿qué pasa? La gente me dice, ¿sabes qué? Mi gata dentro del mes y medio volvió a tener gato, porque volvió a estar en celo, estando incluso la gata puede entrar en celo nuevamente a la semana de haber parido.
3: Ya.
4: ¿Ya? Y se puede volver a preñar. Y ahí simplemente llegamos y operamos, ¿ya? Lo más pronto posible. No es que me van a llevar una gata gorda a punto de parir para poder esterilizarla, eso yo no lo hago. Y ahí hay que parir y después operaremos cuando sea el tiempo indicado.
3: Ok, ahí está entonces, conversando con Valeria Guzmán acerca de los problemas antes y después de los gatitas en celo, que se nos viene muy pronto. Incluso ya deberían estar en algunas gatitas ya en celo,
4: sí,
3: y manifestándose. ¿Esto hasta cuándo dura aproximadamente?
4: Es que el celo dura, mira, el celo en las gatas es en de general, días largos, ya, claro. ¿Qué quiere decir? Que cuando el día tiene más horas luz, la gata está en celo. ¿Qué quiere decir esto? Que desde agosto hasta marzo, abril más o menos,
3: ya,
4: que en abril empieza a bajar las horas luz y empieza a oscurecer más temprano, ahí las gatas ya empiezan a descender el celo, las gatas que no están operadas.
3: Entonces es un periodo muy largo.
4: Es un periodo muy largo, por lo menos acá en el sur de Chile, yo diría que en el norte igual, acá en Chile, desde agosto, finales de julio, mediados de julio, ya estamos ya en la época de... Las gatas empiezan a estar en celo y van y vuelven. Entonces, una gata desde agosto hasta abril puede parir incluso tres veces.
3: Ya.
4: Ya tres veces casi en menos de un año. Entonces, hay un desgaste nutricional, hay un desgaste en el caso de la gata para poder...
3: Sufren nomás.
4: Entonces, para eso mejor esterilizar. Y mucha gente romantiza esto de tener gatito y después uno ve a los gatos que están llenos de moco, llenos de conjuntivitis, otitis. Entonces, mejor ser responsable y esterilizar. Y afortunadamente tenemos este operativo que está con bajo costo, a solo 23.000 pesos, entonces aproveche. Y por lo mismo, nosotros quisimos alargar la promoción porque era hasta la semana pasada, pero por éxito de solicitud de hora, hay mucha gente que solicita horas, no podemos estar operando todo el día, entonces alargamos la promoción hasta finales de julio, principios de agosto, para que la gente aproveche de operar a sus gatitos.
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3: Eso casi nunca lo decimos eso, ¿eh? El horario y los días. Sí. Nuevamente, por favor.
4: De lunes a viernes, de 9:30 a 6:30, horario continuado. Que eso es lo importante porque mucha gente tiene hora ahí en la colación para ir a la clínica. Estamos abiertos. Y los días sábados de 10 de la mañana hasta las 3 de la tarde. Así que en ese horario nos puede encontrar en la clínica por cualquier cosita y sobre todo si quiere agendar horitas para esterilización, obviamente.
3: Exactamente. Valeria, las palabras finales. Mira, yo sé que este programa, para la gente que igual sepa, a lo mejor quedaron varias cosas, pero estamos transmitiendo por el Facebook con mi teléfono. Entonces, ahí tenía toda la información del programa y para salir del paso tuvimos que transmitir a través de así. Pero hay harta gente que está viendo, así que le mandamos un saludo, que lo hicimos por ustedes, ¿sabes? Por nuestros seguidores en Facebook, para que sea por la radio y por el Facebook. Eso es el motivo general de lo que ha ocurrido. Pero el mensaje final, ¿vale?, del programa en el día de hoy, que fue bastante disperso, pero también aprendimos bastante.
4: Sí, la verdad es que fue bien disperso, pero abarcamos todos los temas que yo quería abarcar y sobre todo mencionar que las gatas no tienen sangrados en el celo. Así que la gente que ve a su gatita sangrando no es porque esté en celo, sino que probablemente tiene alguna otra patología que hay que verla con su médico veterinario o acercarse a la clínica. Este es un punto. Mensaje final es que el celo es efectivamente un proceso natural, pero puede repetirse durante mucho tiempo o varias veces en un periodo, que en este caso es de agosto o finales de julio hasta mediados de abril. Una gata puede quedar preñada desde su primer celo, por lo tanto es súper importante que antes del primer celo se pueda esterilizar, o sea, desde los 4 meses. La esterilización, como mencionamos, previene muchas enfermedades y ayuda a controlar la sobrepoblación, sobre todo de gatitos que andan ahí medio feitos, moribundos, que nadie los alimenta, y mantener los gatos dentro del hogar durante el celo reduce el riesgo, obviamente, de que estos se arranquen o que se preñen las gatitas, pero no lo anula. ¿Ya? Y la tenencia responsable, hay que recordar que es dentro de las responsabilidades, incluye identificar, vacunar, desparasitar y esterilizar a la mascota cuando corresponda. Y siempre, obviamente, verificar toda esta información, consultarla con el médico veterinario dedicado a clínica menor.
3: Ok.
4: ¿Ya? Así que ahí con eso finalizamos nuestros mensajitos de este programa de hoy.
3: Muchas gracias a todos, que estén muy una buena noche y a todos, ya noche, ya buenas noches a todos y a todas.
4: Sí, buenas noches, chao, chao.
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1: Bienvenidos a la segunda edición de Avisos y Mensajes, a esta hora, para quienes nos acompañan. Alejandro Añasco González da los más sinceros agradecimientos a todas las personas, familiares, vecinos y amigos que nos acompañaron en el velorio y funeral de mi querida hermana Yanira Ivonne Añasco González, que paz descanse. De manera especial a los que llevaron flores, tarjetas y coronas y enviaron una palabra de aliento en estos momentos de tanto dolor. Eternamente agradecido, firma Alejandro Añasco González. Así finalizamos con avisos y mensajes para esta oportunidad, en este día martes 21, 7 de la tarde con 3 minutos.
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3: Son las 19 horas.
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0: ¿Cómo están? ¿Qué tal, amigas, amigos? Muy buenas tardes. Qué gusto saludarles ya en este martes 21 de julio, comenzando, volviendo a casa. Saludos muy especiales para cada uno de ustedes. Gracias por mantenerse en nuestra sintonía. Para quienes tal vez recién se vienen integrando, incorporando a esta programación, les invitamos que se quede con nosotros hasta las 22:10 de la noche y, si gusta, hasta las 0:00 con Entre Líneas. Le contamos que una situación bastante lamentable vivió nuestro director de radio acogida en el trayecto de Puerto Montt hacia Los Muermos. Conocemos más detalles de lo que ocurrió y lo que sucedió, y la voz de Iván Santana. ¿Cómo está, Iván? ¿Qué tal? Qué gusto de saludarle. Buenas tardes.
1: ¿Qué tal, estimados amigos? Muy buenas noches, Pablo. Gusto saludarte. Para informarte que voy en la ruta de Puerto Montt hacia la ciudad de Los Muermos y nos hemos encontrado con una situación bien desagradable, ambientalmente hablando. Delante de nuestro vehículo, de nuestro móvil, va un camión cerrado con productos de desecho del mar, en mal estado, claro está. Lo cual ya ha ingresado a la comuna de Los Muermos. La pregunta es, ¿hay algún vertedero clandestino donde derechamente estas pesqueras están botando productos de desecho? Pero, oye, es de todo el trayecto de la capital regional hasta Los Muermos, estamos hablando de cerca de 40 kilómetros, es insoportable el mal olor que el vehículo que va transitando a unos 80 kilómetros por hora va dejando con el aire pesado a esta hora, ¿verdad? La temperatura de cerca de 3 grados que tenemos en estos instantes va dejando la estela, y te comprenderás que va quedando dentro de los vehículos muy, muy pesado el aire, y al bajar la ventanilla del vehículo pude percatarme de que este vehículo pesado lleva estos productos de desecho a algún lugar de la comuna de Los Muermos para botarlos, claro está. Mi pregunta es, ¿dónde está entregando este material, este vehículo, cuando en estos precisos instantes está entrando a la comuna de Los Muermos por la ruta y con la patente tapada, literalmente? Por lo tanto, es difícil identificarlo porque la tiene levantada. El llamado es a las autoridades a hacer su trabajo de fiscalización, porque esto no debe ser desde ahora que viene este tipo de vehículo a dejar desechos. Yo no sé si hay alguna empresa que se está dedicando a hacer harina de pescado, que también podría ser, pero de verdad que es un olor, pero que te llega a revolver todas las entrañas de nuestros cuerpos, vulgarmente hablando. Así que esta situación quería denunciarlo, comentarle a nuestros auditores que están en sintonía a esta hora y que seguramente van transitando y se han encontrado también con un olor pesado en el aire, es porque un camión es el que lleva este tipo de desechos. Era lo que queríamos informar a esta hora, Pablo, para tu programa de esta hora de la noche. Gracias.
0: Muchas gracias, Iván. Una situación, claro, un tanto lamentable, desagradable para quienes se transitan por esta importante ruta que conecta a la capital regional con Los Muermos, y nos imaginamos también para quienes van muy cerca de este vehículo con esta carga, al parecer con este tipo de material del mar. Es una pregunta que de hecho le dejamos ahí abierta a las autoridades. ¿Qué es lo que pasa con esto? Si hay algún vertedero aquí en la comuna de Los Muermos o alguna fábrica de harina de pescado que está aprovechando estos desechos del mar. Ah, es una pregunta que dejamos para que se pueda investigar y pueda ver qué es lo que pasa con esto, porque de verdad, según nos comentaba ahí en forma interna, Iván, es bastante desagradable, y ahí también en la nota sobre esta situación que acaba de suceder y acaba de ocurrir aquí en la ruta entre Puerto Montt y Los Muermos. Le recordamos que nos puede comenzar ya a contactar al más 569-6752-1729. Ese es el WhatsApp de la radio, que siempre está activo, disponible para que sea parte de esta programación, para que pida canciones, envíe saludos, nos reporte su sintonía. ¿Alguna situación que le pueda ocurrir ahí en la ruta como la que le pasó a nuestro director Iván Santana Ortega? ¿Nos puede hacer saber ahí, nos puede mencionar al más 569-6752-1729? Quédate con nosotros, quédate en sintonía de la red acogida hasta las 10.

Bueno, para ampliar un poquito más sobre esta situación que ocurrió hace un par de minutos atrás, y por supuesto agradecemos también la disposición y voluntad de algunos de nuestros auditores, nos comentan de que estos desechos son vertidos a orilla de carretera, ahí en el sector de Ostiones. Nos comentaban auditores ahí antes del cruce de Ostiones, ahí vierten este contenido, este desecho del mar, y que nos imaginamos por la duración que tiene este producto, que está en descomposición, los vecinos, debe ser bastante molesto poder convivir día a día con estos olores bastante desagradables, ¿eh? Pero nos comentan de que estos residuos, estos desechos del mar, son vertidos ahí a orilla de carretera, antes del cruce de Ostiones. Nos manifiestan y justamente nos comenta también nuestro director de que él justamente vio en este lugar ahí poder mirar este vehículo con esta carga de desechos. Lamentable por esta situación, y por supuesto nuevamente reiteramos el llamado a las autoridades para que traten de fiscalizar esta situación y ver qué es lo que pasa ahí, qué es lo que sucede ahí con estos...

Hielo, bastante escarcha. Vamos a ver aquí que nos se manifiesta y señala la Dirección Meteorológica de Chile con referencia a las extremas. No va a estar tan helado. 3 grados en la provincia de Osorno sería la mínima para este miércoles, noche de martes a madrugada de miércoles. Y en la provincia de Llanquihue, 1 grado. Se esperan cielos nublados, cubiertos y lluvia inclusive para mañana, miércoles 22, en gran parte de la región de los lagos. Así es que no va a estar tan helado, pero sí ya se está notando como baja la temperatura un poco. Se siente más fresca de todas maneras la tarde. Así es que a manejar con precaución, con cuidado para quienes se van trasladando a esta hora de un punto a otro aquí en la región de los lagos. Y gracias por estar en nuestra sintonía.

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Seguimos disfrutando y compartiendo buena música en esta tarde del martes 21 de julio. Daniel está de onomástico, felicidades, que lo pasen muy bien para los Daniel que están hoy de santo, para quienes están de cumpleaños, para quienes están tal vez celebrando algo especial e importante también, les aprovechamos de enviar nuestros cariñosos y sinceros saludos. Y le recordamos que nos puede contactar al más 569-6752-1729 para ser parte de este Volviendo a Casa que va hasta las 10.

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1: Radio Acogida indica la hora.
2: Son las 19 horas y 31 minutos.
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Faltan ya 24 minutos para las 20 horas, solo nos separan 24 minutos de las 8 de la tarde en este Volviendo a Casa de hoy martes 21 de julio. Estábamos revisando algunas de esas informaciones que llegan hasta nuestra terminal noticiosa para contarles que más de un centenar de vecinas y vecinos participaron en una jornada conmemorativa por el Día Internacional del Yoga, desarrollada en las dependencias del Instituto Nacional del Deporte IND en Puerto Montt. La iniciativa buscó fomentar el bienestar físico y mental mediante actividades orientadas al autocuidado, la relajación y la adopción de estilos de vida saludables. La actividad fue organizada de manera colaborativa por el Programa de Promoción de la Salud del Departamento de Salud Municipal de XAM, la Oficina de Deportes del municipio de Puerto Montt, el Instituto Nacional de Deportes IND, el Programa Mover Chile y la Seremi de Salud, congregando a personas de distintas edades en una jornada abierta a toda la comunidad. Esta actividad reunió a más de 100 personas quienes participaron de este día de yoga y promoción de la salud en la capital regional.

Faltan ya 18 minutos para las 20 horas.

Y la música nos acompañaba en la quinta estación. 14 minutos restan ya para las 20 horas. Recuerde que nos puede contactar, nos puede enviar sus mensajes al más 569-6752-1729. O bien nos puede pedir canciones, enviar saludos, reportarnos su situación, su sintonía, algún problema que le pase ahí en la ruta. Tal vez usted va viajando a esta hora. Cualquier situación que le pueda ocurrir y podamos informarla, estamos siempre ahí a disposición para ayudarlo en eso. Hasta las 22 horas, 10 de la noche, siempre compartiendo buena música aquí en la radio. Quédate con nosotros, mantente en la sintonía. Saludos para quienes ya van rumbo a su casa. Claro, tal vez terminaron la jornada laboral a eso de las 19 horas, 19:30. Hay otros que les queda un poquito más de tiempo adentro ahí en el lugar de trabajo o en su local comercial. Tal vez cierran más tarde y nos sintonizan. Esperemos que lo que reste y quede de minutos sea bastante agradable y sea de la mejor forma posible para así poder ya irse a descansar en forma merecida hasta sus hogares. Y le recordamos que el WhatsApp siempre está activo y disponible para que nos siga enviando sus mensajes al más 569-6752-1729.

Faltan ya 9 minutos para las 20 horas. Le contamos que con una positiva evaluación concluyó la Escuela de Invierno 2026 en Talcahué, Chiloé. Iniciativa que durante el receso escolar ofreció a niños y niñas de la comuna una variada programación de actividades recreativas, deportivas, artísticas y educativas. A lo largo del taller, los participantes disfrutaron de jornadas orientadas al juego, la creatividad, el deporte y el aprendizaje. Instancia que les permitió desarrollar nuevas habilidades, fortalecer la convivencia y compartir con otros niños y niñas en un ambiente seguro y participativo. Desde el municipio de Talcahué agradecieron el compromiso de los monitores, organizaciones y equipos que hicieron posible el desarrollo de la iniciativa, destacando su dedicación para brindar experiencias significativas durante las vacaciones de invierno.

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2: Son las 20 horas y un minuto.
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3: ¿Cómo están? ¿Qué tal? Bienvenidos a este reporte informativo de las 20 horas. El momento en que miles de personas se enfrentan a los efectos del sistema frontal que afecta al país, existe un trabajo que ocurre lejos de las zonas inundadas, pero que resulta clave para la toma de decisiones frente a la emergencia. Desde el Centro Espacial Nacional, la Fuerza Aérea de Chile, FACH, a través de su Centro de Operaciones Espaciales, ubicado en Cerrillo, procesa imágenes satelitales de alta resolución para identificar oportunamente zonas de riesgo respecto a desbordes de ríos, socavones, interrupciones de caminos, remoción en masa y otros efectos provocados por las intensas precipitaciones. Algunos medios estuvieron presentes en esta instalación para conocer de